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0: 6:28 de la noche. ¿Qué tal, Jammers? ¿Cómo andan? Saludos para toda la gente que viene por ahí escuchando musiquita desde de vuelta ya de la romería. Qué bonita tradición, la verdad, que nos caracteriza. Y bueno, el día de la Virgencita de los Ángeles para los católicos, ¿verdad? Que con mucha devoción hacen esta caminata hasta Cartago. Y bueno, pues muchos poniendo sus peticiones también como ¿cómo se dice? Como no es un sacrificio, es un como penitencia tampoco, pero bueno, ponen sus peticiones y van y caminan, ¿verdad? Para que se les cumpla, sí. como una ofrenda a la Virgen.
1: Exacto, así es. Ajá.
0: Muy bien, son las 6:29, chiquillos, en New Art Tuning 103 Jams. Hope you're having a great Sunday. ¿Cómo estás, Marlita? Le pasamos super tuanis ayer, chiquillos.
1: Sí, súper bien, ando un poquito cansada, no voy a mentir.
0: Y roncas.
1: Pero es que anoche, qué noche la de anoche.
0: Qué noche la de anoche.
1: Excelente, Black and White Party, estuvo buenísimo.
0: La me encantó. Uh-huh. O sea, imagínense que todavía estamos aquí recuperándonos.
1: Sí, exacto. Es que ya es de los 30, ya ustedes saben.
0: Exacto, mae.
1: Pero no, hombre, súper contento igual de estar por acá con todos los Jammers, por supuesto, que no podemos faltar. Con buena musiquita, buen chismecito hip hop, pero y demás, ¿verdad? Por supuesto.
0: Por ahí el DJ Lux en las mezclas y bueno, la invitación para que vos hagas tu reporte de sintonía al 866-103-03. ¿Qué me dicen de que Toledo y DJP estaban en Bélgica, en uno de los festivales de reggae más populares y me encantó, o sea, lagrimita en el ojo y todo? De verdad, qué buena noticia, qué bueno ver como todo el mundo estaba por ahí con los celulares encendidos, con la bandera de Costa Rica, coreando la canción, o sea, bien, bien, bien merecido para estos chicos que han trabajado tan duro, que han tenido tanta persistencia, ¿verdad?, durante tantos años, y nada, pues claro que se lo merecen, muy bien.
1: Excelente, sí, la verdad es que bonito, bonito, bonito el asunto.
0: Sí, sí, sí.
1: Ahí estoy viendo videitos y qué chiva.
0: Me encanta dar estas noticias,
1: mae. Anthony B, ¿verdad? Me parece.
0: Como invitado especial de Anthony B, pero me encantó ver que Toledo tenía su propio camerino. O sea,
1: no, y se lo merece. O sea, creo que no la primera vez, ¿verdad? Me parece que él va a conciertos así. Sí, sí, sí, sí, sí. Yo creo que en otra oportunidad ya él ha estado.
0: En Europa.
1: Ajá, en Europa. Sí.
0: Muy bien.
1: Pero de no buenísimo, ¿verdad? Representando, por supuesto. Y lo que más me gusta es eso, que el más apenas entra es aquí, desde Tiquicia, Costa Rica, ¿verdad? Representando.
0: Exacto. Un día eso lo vi, mae, me encanta. O sea, no sé, lo contrataron como para un lanzamiento de una marca ahí específico. El mae todo mudadito, ¿verdad? Así todo guapo, con su elegancia, ¿verdad? Con saquito y todo, no sé qué. Y cantando su letra que tanto lo caracteriza.
1: Ajá.
0: O sea, pero qué sí, bueno. Sí, sí. Muy interesante ver ese contraste, la verdad.
1: Qué éxito.
0: ¿Cómo estás, Lux?
2: Buenas tardes, Costa Rica. Bueno, yo feliz, contento.
0: Costa Rica y el mundo,
2: Costa
0: papá.
2: Costa Rica y el mundo.
1: Exacto.
2: De eso somos, para eso trabajamos.
0: Exacto.
2: Y bueno, en fin.
0: Para eso estamos aquí con goma, con sueño.
2: No.
1: Eso, Ari, no.
2: No, aquí no hay sueño.
1: No mienta.
2: Ni goma. Yo no tomé, yo no tomo nada.
1: Claro, cómo no.
0: Muy bien, ahorita les contamos cómo nos fue ayer, sí, para que la gente también pues nos siga y se entere y vaya y nos acompañe porque estuvo buenísimo, chiquillos. Uh-huh. Vamos a continuar con musiquita ya que sí regresamos.

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1: That is right. Thank you for being tuned with the one and only hip hop radio show. Gracias por acompañarnos, Jammers. Qué buena nota que están por ahí con nosotros en sintonía de su programa favorito. Claro que sí, chiquillos, tenemos noticias, tenemos de todo un poco, información y bueno, pues la invitación para que se queden con nosotros y no se despeguen de 103.1 FM, la oficial de todo. ¿Cómo estamos? ¿Cómo vas, Lux? Hace rato que no sé de vos.
2: Se imagina. Yo saludando hace 10 minutos.
1: Sí, saludaste, bueno, qué dicha.
3: Sí, claro.
1: Muy bien.
3: Pero bueno. ¿Qué está pasando?
2: Ay, man. ¿A qué hora empezamos?
1: ¿A qué hora entramos?
3: Ay, Dios santo. Man. Bueno, en noticias. Chiquillos, ¿vieron que Drake convirtió 42 propuestas de matrimonio fallidas en un collar de 12 millones de dólares?
1: Wow, ¿cómo así?
3: Divino está ese collar, by the way. Pero supuestamente, bueno, presentó un collar valuado en 12 millones de dólares, elaborado con 42 diamantes provenientes de anillos de compromiso que compró para mujeres a las que estuvo a punto de proponerles matrimonio, pero nunca lo hizo. La pieza diseñada por el joyero... Bueno, fue diseñada por el joyero Alex Moss y suma 144 quilates.
1: Wow.
3: Day Drake, o sea, ¿qué pasa, amigo? 42.
1: Ya no saben qué gastar en la plata.
3: No, yo digo, o sea, ¿quién compra 42 anillos de compromiso?
1: Ay, mae.
2: Exacto, entonces digamos, es el mae que pone un montón de condiciones, o sea, X, Y, Z, y no, es todo fallido.
3: ¿Por qué no compra
2: 42 anillos de
3: compromiso? Pero nunca los entregó.
2: Por eso, pero tenía plan de hacerlo. O sea, estamos hablando de 42 mujeres a que les iba a entregar.
3: Exacto, o sea, demasiado enamorado. Pero no sé, a mí me parece que es mentira, inclusive.
1: Ay, 42,
3: o sea, es demasiado.
1: Uno, bueno, de decir una persona como él, tal vez.
3: O sea,
1: que vaya a tener 42 novias, ¿verdad? Pero sí, digamos, uno llega a tener tantas personas en la vida. 42.
3: De
1: eso. Me parece que él está joven para tener 42
3: sí,
1: personas.
3: Es demasiado.
1: Mae, o
3: sea, es demasiado.
1: Desde los 14 se quiere casar el mae.
3: Sí, muy probablemente. O sea, pero chico, ¿para qué comprar tantos anillos? O sea, solo uno. Y si no lo entregó.
1: Mae, con la
3: exacto,
1: que está, le entrega el anillo. Hay nada especial, mae. Entonces,
3: no,
1: bajando.
3: O sea, él no lo entregó. Nunca entregó
1: los anillos. Pero lo ha pensado. O sea, ha querido casarse.
3: Ah, sí, exacto. Pero por eso. Veces. O sea, digamos, se enamoró de vos hoy. Por ejemplo.
1: Eso.
3: Anda con usted un tiempo y dice si ella es
1: compra el anillo y lo deja ahí
3: porque no está seguro, no está seguro, ya terminaron. Y después el siguiente día va conmigo. Ay, y la misma hora dice, voy a comprar otro anillo porque ese era especial para Adri. Entonces, tampoco conmigo funcionó.
1: No, de ahí no. Un psicólogo, amigo, es lo que ocupas.
3: O sea,
1: terapia.
3: No, está muy mal. De
1: ¿será
3: verdad
1: que iba ahí el anillo de Rihanna?
2: Sí, yo creo que sí.
1: Ese fue el primero.
3: Sépalo. Nunca lo vi tan enamorado, dice
2: le
3: la gente.
2: Le dolió, claro. Sí. Pero hay gente así, ¿verdad? Que es que no lo puedo decir en radio esa palabra, pero se pepea, vamos a decir.
1: Claro.
2: Se pepea demasiado rápido, ¿verdad? Ajá. Entonces, ella quiere entregar todo. Salvador Mucap pide préstamo de una vez y, o sea...
1: Pide préstamo.
3: Es un enamorado.
2: Va y le saca un tele ahí a pagos.
1: Ajá.
2: De una vez, ya, así, ¿no? Esto es suyo, tome.
1: Sí.
2: Pero bueno,
3: hablando de Drake, vieron que se presentó a uno de los conciertos de Karol G en Toronto, si no me equivoco.
1: Ese es el último anillo, ¿eh?
3: Sépalo, porque él dice que él quiere una G like Karol G.
1: Ay, qué bueno.
3: Pero bueno, de hecho, viene supuestamente colaboración entre ellos. Me parece que Karol G saca ahora el 7 de agosto un nuevo álbum. O nuevo sencillo, bueno, no, creo que es álbum. Y vi que iba a participar Drake y SZA también.
1: Muy
3: entonces
1: bien.
3: Estaba así, ¿no? Hay que ver qué tal.
1: Ok.
3: ¿Será que se enamoran? Porque ya Karol está soltera. ¿El soltero? Bueno, el soltero que uno sepa, ¿verdad? Porque con 42.
1: Exacto.
3: Imagínate.
1: Muy bien, chiquillos, mientras tanto quiero, qué rico, ¿verdad? 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
1: 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Vamos a continuar con música, son las 6:54 minutos.

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1: y continuamos con 103 Jams, el mejor programa de hip hop en Costa Rica, por supuesto. Así que bueno, bienvenidos a estos que se vienen conectando por ahí y a los que hace ratito están conectados con nosotros. Muchas gracias por estar en sintonía.
2: Así es.
1: Bueno, yo no sé si ustedes ya vieron que Vibes Cartel está esperando bebé.
2: Ay, qué bueno.
1: Su prometida Sidem está esperando y bueno, lo hicieron público en un festival de reggae, que Reggaeland en UK, que por ahí anda Vibes Cartel con ella. Entonces, lindísimo, lindísimo. Vos sabés que ellos tuvieron como un reel, me parece que, no sé si ayer o un día de estos, y yo le vi la pancita y yo dije, esa pancita se ve como...
3: Sospechosa.
1: Y hoy ya, pues,
3: lo que... Lo confirmaron.
1: Exactamente, okay. Lo terminaron de confirmar. Qué chido, qué bonito.
2: Chiquillos, ¿ustedes venderían sus testículos?
1: Oh, wow.
3: Depende, ¿por cuánto?
2: Marlita, ¿usted vendría los testículos de su esposo?
1: Sí, claro. Por ese monto que él los vendió.
2: Ay, qué bueno, mae. Muy bien, ustedes, Jammers, venderían sus testículos por 2.7 millones de dólares. Aquí lo más curioso es la razón. Un hombre en Tailandia asegura que vendió sus testículos por 2.7 millones de dólares para pagar extensas modificaciones a su automóvil. Afirmó que recibió una suma tan alta debido al tamaño inusualmente grande de sus testículos, convirtiendo la historia en una de las afirmaciones virales más extrañas de internet. ¿Vos por cuánto venderías? ¿Venderías
3: los grandes
2: testículos?
3: ¿Son o fueron? ¿Será porque debe ser bien incómodo, digamos? O sea, sentarse en unos huevos todos grandes. Está como raro. O sea,
2: se los estripa, madre, seguro.
1: No, y a los hombres les pasa, ¿verdad?
3: O sea, sí.
1: Yo he escuchado que los hombres a veces se pellizcan cuando se sienten mal. Ajá. Sí, que lo confirme aquí.
2: Por eso es que la gente dice que anda con un huevo majado.
1: Bueno, seguro también de ahí viene ese dicho, ¿verdad? ¿Qué bueno,
3: sí, pero imagínese qué complicado.
2: Que se majó un huevo.
1: Ahora sí, ese maje, ese es huevón, imagínate.
3: Ese sería legítimo.
1: Legítimo huevón.
2: Qué
1: 2.7 millones de dólares.
2: Buena,
3: pero no. Sí los vendo, ojos cerrados.
2: Sí, claro.
3: Póngame imagínate. Un par de bolinchas ahí si quieren, nada más.
2: ¿Será
3: para no extrañar tanto la sensación, ajá, verdad?
2: ¿Habrá sido por esto de Record Guinness, que te el de los huevos más grandes o así o qué?
1: Quizá, ¿verdad? Porque esa era mi pregunta. O sea, ¿quién
2: los compra
1: y por qué? Unos testículos.
2: Exacto.
1: O sea, ¿quién?
3: Compras raras, ¿verdad? Compras extrañas.
1: No, la gente a veces tiene aficiones.
2: Si yo fuera hombre,
1: no sé. No, aficiones no.
2: Me quitaría los testículos y los pondría así en oro. Los enchapo en oro y los pongo así como adorno.
1: Ajá, ajá, ajá.
3: Y que la gente vaya y los acaricie para que tenga buena suerte.
2: Para que tenga buena suerte, ay, exacto.
3: Sí. Es como en New York, ¿verdad? Que hay un toro que ay, supuestamente se le tiene que acariciar los huevos.
2: Exacto.
1: Ajá.
3: Los huevos del toro. Oiga. De New York.
1: Ah, sí, ajá, sí. Yo lo hice, pero no sabía que uno le acariciaba los huevos.
2: De hecho, también hay una estatua en Medellín.
3: Ajá.
2: Que tiene un pene y entonces usted le acaricia el pene que supuestamente le da fertilidad. Creo que es en Medellín.
1: Qué miedo. qué vacilón. ¿Será que me acuerdo de San José le tocamos las nalgas y nos da suerte?
2: Yo creo que también tiene ahí como su secreto.
1: Sí.
3: Uh-huh. ¿En dónde lo tiene?
2: Escondido.
3: Ah, bueno.
2: Saludos para Luis C, que está por ahí reportando sintonía, pura vida, en sintonía de 103 Jams, para todos los que andan con nosotros en el carro, en la casa, ahí donde quiera que estén, ustedes pueden hacer su reporte de sintonía al 866-103-03. Saludos para Ale también. Y dice por aquí, ¿cómo van, chiquillos? Buen programa de parte de Benja. Buena nota.
1: Buena nota. Gracias por estar en sintonía.
2: Muy bien. 866-103-03 es nuestra línea de WhatsApp para que hagan su reporte de sintonía y nos cuenten también qué canción quieren escuchar ustedes por ahí. ¿Vieron este robot, chiquillos, que ahora tiene hasta lengua y todo? Se ve demasiado real, mae. Se ve como una persona con extra botox
1: es de Tesla.
2: Y extra labios.
1: ¿Vieron?
2: pero me encantaría tener los labios como ese robot.
1: A mí me encantaría tener un robot. La, o sea, por allá me da mucho miedo, pero ajá, pero que me ayude
2: no,
1: a hacer todo.
2: No, yo de fijo quiero una aspiradora. O sea,
1: que me ayude a lavar platos. Que me...
2: Ese va a ser mi regalo de Navidad con el aguinaldo.
1: A limpiar, a hacer los quehaceres de la casa, así tal.
2: Exacto, la, madre, así, sí. La aspiradora, la necesito.
1: Sí, sí, sí.
3: Sí, no sé, ¿verdad? De...
2: Como Robotina, mae, que jeta. ¿Ustedes se acuerdan de Robotina? De los, es, era eso, eso era lo que nos estaban vendiendo, es lo que les digo. Toda nuestra vida nos han estado preparando para este momento y ahora se ve súper normal, mae.
1: Sí.
2: Claro, no deja de ser algo, ¿verdad? Que impacta, por supuesto, claro, a la sociedad de alguna manera u otra, psicológicamente y de todo tipo, ¿verdad?
1: Claro.
2: Pero ya nos venían preparando para esta situación, para esta revelación. Desde hace años sí. atrás, mae. O sea, Robotina hacía todo lo que ahora hace un robot de Tesla.
1: Exacto. Y no solo eso, ahora que estábamos también, es que hoy grabamos podcast, chiquillos, así exacto. que tienen que ir a verlo. Pero esos taxis que vuelan.
2: Los taxis voladores.
1: Ya, imagínate. Los carros que se manejan solos, o sea, no, no, ya.
3: O sea, básicamente lo que quieren darnos a entender es que, pues,
2: el futuro ya llegó.
3: No, it's gonna take over everything, pretty much. Like, digamos. Ya el ser humano de tanta cosa que se hace vago, no es que llegue a ser inservible, porque hay cosas que no se pueden reemplazar, digamos, no creo que una máquina reemplace lo que puede hacer un ser humano, pero sí va a reemplazar muchísimas cosas, mucha gente, muchos puestos, inclusive hasta en call centers ya van a utilizar inteligencia artificial, uh-huh. ya no
2: cobran
3: un hello, thank you for calling,
1: exacto.
3: No,
1: ya, eso es algo,
3: ya está, digamos, lo están programando tanto que usted puede tener emociones y todo, y puedes sentir cómo está la otra persona en el teléfono y en base a eso le va respondiendo y le va hablando. Entonces digamos, hay que pellizcarse.
2: Mae, ustedes no saben, hubo una...
3: Hay gente que está dormida, pero hay que despertar.
2: De hecho, hubo una inteligencia artificial hace poco que la pusieron a hacer unos exámenes, ¿verdad? Creo que fue ChatGPT, si no me equivoco. Entonces, el mae lo pusieron a hacer unos exámenes de una universidad. Entonces dijo que no tenía las respuestas. Fue, hackeó los sistemas de la universidad y se devolvió y llenó las respuestas. Y le preguntaron que por qué hizo eso. Entonces el mae respondió que hizo eso porque él le pidió las respuestas, no le dijo cómo. O sea, el mae ya está actuando por su propia cuenta. Claro. O sea, claro, como el mae no le dijo que no podía robarse la información, el mae simplemente fue, se robó la información, hackeó la cuenta de la universidad y regresó con las respuestas. O sea, ya el mae tiene su propia
1: criterio. Y, sí,
2: eso es peligrosísimo,
1: por supuesto.
3: Sí, en las manos incorrectas puede ser un caos.
2: Y hubo otra también, supuestamente, que la mae entonces, como dijo, como le dijeron que había cometido un error, se desinstaló sola.
1: What?
2: Ajá.
1: Bueno, yo no sé si ustedes habían visto que habían que una inteligencia artificial hackeó a ChatGPT.
2: Wow.
1: O sea, imagínense.
2: Madre, o sea, guerra entre las mismas.
3: Es una guerra cibernética.
2: Hijo de pucha, madre.
1: Lo que era, ¿verdad? O sea, yo no sé en qué vamos a parar, que ¿verdad? O sea, es muy loco.
2: ¿En qué? ¿Cómo es? ¿A dónde vamos a parar? Ah, es que ahora yo canto.
1: Ah, bueno.
3: Ah, bueno.
1: O sea, para contrataciones.
2: 866-10303.
1: Claro, exacto. Que sí, por supuesto.
3: ¿Qué quiere que cante?
1: Se imaginan otro programa. Mira, es que Adri dijo que cantaba. Aquí la puedo, como, me puedo comunicar con ella.
2: Exacto, claro. ¿Y los chiquillos del morning qué?
1: ¿Qué? ¿Quién es Adri? Ay, ¿por qué está diciendo eso?
2: Ay, qué madre. Muy bien, 866-10303 es nuestra línea de WhatsApp para que hagas tu reporte de sintonía y nos contés desde dónde nos querés escuchar. Y bueno, pues la invitación para que también, si querés escuchar alguna canción en específico, ahí nada más nos decís cuál es. Y bueno, pues con muchísimo gusto te vamos a estar complaciendo. Saludos para toda la gente que anda por ahí en sintonía con nosotros. Y bueno, para también quienes están por ahí en carretera y demás, contémosle a la gente cómo nos fue, chiquillos, ayer.
1: Pues ayer nos fue súper, la verdad. Bueno, empezamos a hacer mi mes cumpleañero. Yo cumplo hasta el 13. De hecho, mucha gente me ha felicitado, pero bueno, cumplo hasta el 13. Igual les agradezco muchísimo. Los que llegaron, la pasamos bomba. bailamos, tomamos coctelitos porque había barra libre.
2: Qué rico, ¿verdad? O sea, y premium.
1: Chineadísimos, chineadísimos, la comida deliciosa, o sea, todo bien, no había nada mal. Los DJs, bueno, DJs, DJ Lux, April, que nos acompañó, o sea, todo muy bien, así que bueno.
3: Sí, yo creo que yo rescato mucho la vibra, ¿verdad?, de estas fiestas que hacemos nosotros.
1: Es que es la vibra, se pasa, totalmente.
3: Se pasa muy tuanis.
1: Muy lindo.
3: Se pasa muy tuanis, ahí entre compas, en familia, eso es lo que somos, una familia, entonces, invitados a las próximas fechas, ahí pronto vamos a estar anunciando, bueno, si no estoy mal, el 15, por ahí el 15 vamos
2: ya
3: a empezar
2: viene
3: con
2: Group Sundays. Okay. Exacto, el 16.
1: Sería 16.
3: ¿De qué se trata, amigo? Group Sundays.
2: Group Sundays va a estar chivísima, chiquillos, es brunch, ¿verdad? Vamos a tener menú de brunch, vamos a tener coctelitos para chicas, 2x1, y bueno, pues musiquita, afrobeats, reguecito californiano, R&B, me encanta. En un segundo piso, que es la terraza, ahí en Barra Brava, ¿verdad? Va a estar increíble, una vibra espectacular que ustedes no se pueden perder. 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Vamos a continuar con más de 103 Jams.

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3: Exacto. 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
2: 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De una. Así que bueno, aprovechen. Pero bueno, entre otras noticias, vieron que 50 Cent dijo que va a sacar nueva música. Pero no solo eso, que tiene una nueva canción on the way con Eminem y Tupac. ¿Qué tal? ¿Me les parece?
3: Sí, aparentemente son unas voces ahí que tienen inéditas. Habían grabado porque le preguntaron a 50 que si era inteligencia artificial, y él dijo que no. Que eran unas grabaciones ahí que tenían. Entonces, pues podemos esperar un bombazo, o bueno, de ahí tal vez un fracaso, ¿verdad? Porque ha sucedido en ocasiones, por ejemplo con Khaled, que ha tenido
1: como este de Would You. No, pero bueno, sí,
3: Khaled ha tenido la oportunidad de crear canciones, creo que un poco más icónicas, ¿verdad? Digamos, juntar a leyendas del sí, reggae y total, todo eso, que tal vez la gente dijo como, madre, me quedé viendo la pieza, no sé, ajá, ¿verdad? Ajá. Esperemos que este no sea el caso, pero suena muy bien. Eminem, 50 and Tupac.
2: No creo, a mí 50, perdón, nunca me defrauda.
3: No.
2: Bueno,
3: no,
2: hay que ver, ¿verdad? Uno nunca sabe. Porque
3: uno nunca
2: verdad,
3: sabe, ¿verdad?
2: Pero 50 es muy bueno. O sea, de hecho, un día se estaba viendo un video de 50, como que de las canciones que él saca, sus ¿cómo se dice? No la lírica, sino el beat. Uh-huh. De canciones viejas, inclusive. Entonces ahí él les mete como, los pone en slow motion o canción un poco más rápida. Sí, sí, y sí, bueno, han sido hits de los mae, ¿verdad? O sea, han sido piezas buenísimas.
3: Sí, eso viene de la historia del hip hop, digamos, que lupean ya clásicos.
2: Uh-huh, exacto, hasta Barry White me sorprendió por ahí.
3: Los convierten,
2: todo,
3: o sea, ajá.
2: Entonces eso está bastante interesante.
3: Dr. Dre hacía mucho eso también. Ajá. Y muchos otros productores. Pero es loco, ¿verdad? Como un pedacito, ajá, de una canción sacan otra cosa completamente diferente y casualmente es un hit.
2: Exacto, entonces vamos a ver, a esperar, ¿verdad? Pasa mucho, ¿verdad? Con artistas ya fallecidos que también se sacan canciones nuevas, inéditas y demás, ¿verdad? De hecho, me acuerdo ahorita como Drake, que también tiene una canción con Michael Jackson. Él canta un pedacito de esa canción. Sí, está bastante interesante. Ya salió hace ratillo, en realidad, pero...
1: Muy bien, chiquillos. 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Ya son las 7:39 de la nochecita, y bueno, pues la invitación para que sigas en sintonía de 103 Jams. Vamos con música, ya casi volvemos.

0: rico ir a escuchar este mudcito en vivo, ¿verdad? Esta musiquita, así, chilear, comerse algo rico, ir a tomarse un coctelito tempranito. Yo sé que los jammers, sé que creen, yo sé que los jammers les encantaría.
1: ¿Qué? Ya les estoy deseando que sea 16 de agosto, o sea, exacto, para ir a escuchar toda esta música, matizar, imagínense, con coctelitos, buena comida, no, o sea, ya, ojalá nos haga un buen sunset por ahí.
2: Uf. Una terracita, porque bueno, Barra se puede decir que es una terraza.
0: Exacto.
2: Y se puede bastante el atardecer ahí, bien cool.
0: Uh-huh. Me encanta.
2: Y bueno, una nota diferente, me parece. Así que es una propuesta muy chiva que tenemos para ustedes, y bueno, esperemos que nos acompañen ahí el próximo 16 de agosto.
0: Así es. Nos vamos a ver ahí, la vamos a pasar super tuanis, en todísimas, y la invitación para que desde ya reserven la fecha, y es gratis, o sea, es nada más que lleguen a chilear, a comer rico y a comer, a tomar coctelitos 2x1, eso sí, ¿verdad?
1: Exacto, imagínense,
0: para
1: qué rico.
0: La pasen genial. Exactamente, y bueno, la invitación para que prueben qué torta burgers, qué rico. 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Muy bien, chiquillos, ya son las 7:48. ¿Qué más teníamos por ahí para contarle a los jammers ya cerrando?
1: Así es, bueno, Lil Wayne to receive a star on Hollywood Walk of Fame. Así es, bueno, ya le están dando un reconocimiento permanente en Hollywood al icono del rap.
2: Yo digo que sí, se lo merece, ¿no? Está súper bien, bien merecido. Ha hecho bastante, no solo él, sino que ha impulsado la carrera de Drake, Nicki Minaj, ¿verdad? Entre otros, entonces me parece que está muy bien.
1: Súper, me parece. Él es muy bueno, o sea, de verdad es uno de los raperos más buenos alive.
2: Sí, sí.
1: Porque tiene demasiada, o sea, la forma de improvisar de él es wow, ¿verdad?
2: Sí, tanto así que dice que él no escribe, ¿verdad? ¿No? Él nada más va fluyendo y tienen que tener un equipo de trabajo que
1: claro,
2: va ahí captando lo que está ahí cantando ¿verdad? Para que se logre crear el lyrics y no se lo olvide después, ¿verdad?
1: Exacto, sí, de hecho él muchas veces
0: ha dicho yo,
1: él muchas veces ha dicho que a veces se le olvidan las letras de las canciones porque realmente pues no.
2: Sí, de hecho una entrevista que le habían hecho, yo creo que era con una de las barras de Lollipop.
0: Ajá.
2: She licked me like a lollipop, ¿verdad?
0: Esa canción. No sabía.
2: Y el mae, tira la barra y se queda el güey, no sé qué. Y le dice el mae al entrevistador, usted dijo eso. Y el mae, yeah, it was dope. Yeah,
0: qué
2: say
0: verdad.
2: That. I said that.
1: Sí.
0: Fui yo.
2: Muy vacilón, ese toquecillo. El mae, digamos, le impresionó mucho la barra. Y cuando le dijeron que fuera el mae, sí.
1: ¿En serio? Dice, sí. Sí. Qué bueno.
2: Qué bueno.
1: De qué rajado ese mae en Chile.
2: Muy rajado, sí. Y bueno, por aquí estaba viendo también que, no sé si ustedes recuerdan aquellas icónicas tenis de 50, las G-Unit. Parece que va a salir una nueva versión el 20 de agosto. Van a estar por $130. Así que bueno, si les gustaría pues recordar aquellos tiempos del hip hop 2000, ahí
0: nos vemos el domingo 16.
2: También, exacto. Y si quieren ir vestidos con ese flow,
0: exacto,
2: mejor aún porque le meten más vibra, ¿verdad? Deberíamos hacer una fiestita ahí temática de los 2000, ¿verdad?
0: Así es.
2: En esos Groove Sundays por ahí más adelante vamos a estar realizando ese tipo de actividades, por supuesto.
0: Exacto, muy bien. 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Muy bien, vamos a continuar con más de 103 Jams. Ya casi regresamos.

0: 7:56 de la noche. 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Y bueno, pues ya nosotros nos vamos, chiquillos. Qué rápido se nos va el tiempo.
1: Así es, cuando el tiempo se va rápido es porque estuvo bueno el asunto, ¿verdad? También. Programazo el de hoy, programazo, claro que sí. Muchísimas gracias, pues a todos los que estuvieron por ahí conectados, reportando sintonía y demás. La invitación nuevamente a que se lleguen el domingo 16 de agosto a Barra Brava en esta edición de Group Sundays. Y bueno, tenemos muchas sorpresas para ustedes.
0: Espectacular, la vamos a pasar a las chicas, vayan a seguir Despertar Consciente y nuestra página también, Marla MJ, Adri W-Indas, que les tenemos por ahí novedades siempre y cosas que aportan valor a sus vidas. Así que nada, un abrazo, los amamos mucho, gracias por estar en sintonía de la oficial de todo y sobre todo de 103 Gems, the one and only hip hop radio show. Nos vamos, buenas noches, Marlita.
2: Buenas noches, recuerden seguir también a Sin Filtro CR. Por ahí vamos a estar publicando nuestro tercer episodio ya del podcast.
0: Así es, esta así semanita.
2: Que, exacto, así que estén pendientes. Y nada, agradecerles la compañía del día de hoy y que tengan una excelente semana, chicos. Bendiciones.
0: Buenas
2: Un abrazo.
0: Noches, bye. Buenas noches.

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0: escuchas, ha llegado el momento de regresar. Nosotros nos disponemos a concluir con nuestra misión. Tengan la bondad de ser felices.
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De vida, cada persona lo olvida si por el odio se guía. 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

0: compartiendo inicio de semana, inicio de mes, con toda la actitud como tiene que ser. Ya estamos agosto. No empecemos con esa vara.
1: ¿Para qué voy a ponerme en vara?
0: Estamos en vivo, Morning Show Mix. Puede hacer su reporte de sintonía al 866-10303. El WhatsApp de la oficial de todo.
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0: Ese mismo.
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0: ¿Cómo? Saludos a todos los que están haciendo reporte de sintonía. Ya vengo a saludarlos como tiene que ser, como es.

0: A usted le pega la doña, bañazo.
1: Yo no juego de fresa, me tomo lo que hay en la mesa.
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0: Feliz lunes. Un saludo al F2, a mi guapo Cocus. Estamos de vuelta. Un saludo. Lo vivo, bebé.
1: Saludos a Carla. Sin un reporte de sintonía, pero Carla viene levantando. Voy a hacer su reporte de sintonía.
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1: Juancito.
3: ¿De qué, necesito, papi? ¿Qué me dice, mi hermano? Buenos días, buenos días. Feliz inicio de semana ahí para usted y toda la.

0: Allá, loco, vámonos.
1: Conoce, Juancito. Saludos, Mike. ¿Cómo está? ¿Cómo se encuentra? Qué manera de iniciar la semana con toda la actitud. Agosto 3, inició agostito ya. Se nos fue agostito. Tome. ¡Ay! Saludos a Jan Esquivel.
2: Buenos días, Andresito. Aquí camino a Uita y después a Pérez de León.
1: Eso.
2: Pero con la mejor sintonía y la mejor emisora.
1: Jan, no te vayas a Pérez de León. Saludos a DJ Calu, el DJ más pura paja de Santo Domingo. Dice, lo que hice el fin de semana no me define como persona. Feliz inicio de semana. Saludos al queridísimo amigo DJ Calu. Cosa más linda, DJ de Richis, de Terraza by Richis. Vamos a ir un pequeño corte, siga haciendo su reporte de sintonía, 866-1303.
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0: Busca Mujeres.
1: No, no, no.
0: Papi, aquí otro paraíso Cartago. Feliz lunes. Todos azaroso.
1: Eso, Otto. Buena nota, Otto. Saludos allá en Esquivel.
2: No te vayas, pero se le dio.
1: Ese mismo.
3: Hombre, ya casi puedo ir a quien después tomando café.
1: Eso, eso, Antoine. Pero
4: acá le mandó un mensaje para Cocus y se volvió a acostar a dormir, mae.
1: Literal, mae. Ay, buena nota ahí a Juancito Antoine, el azaroso Junior. Saludos a Jason Mayorga, dice, saludos para Josy, que va para cita en el hospital. Saludos ahí a Josy, que le vaya bien en la cita. 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Vámonos. Mande fuego, mande fuego, mande fuego.
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1: 6:29, vamos a hacer un pequeño corte y ya regresamos con más del Morning. Ma, dice Carla que no sean azarosos, que están gripados. 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

0: Jero no tiene amigas, para que lo sepa.
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2: 6:39, seguimos acá en el Morning. ¿Qué le pasó a Lupita? Se desmadró Lupita. Saludos a Venegas.
3: Pura vida, buenos días. Aquí José Cartago y con mi hijo Nicolás.
2: Eso, Nico. Eso, Mike, la lleva súper bien a la escuela. Saludos a todos los chiquilines que van para la escuela. Que le vaya bien el colegio también, los que van para el rumbo al trabajo. Saludos a mi queridísima amiga, la Jocelyn. Saludos, todos tienen que tener una amiga como Jocelyn en la vida. No la veo desde la última vez. 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

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Ya casi vamos a un pequeño corte. Mientras tanto, seguimos matizando buena música, buena actitud. Inicio de semana.

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0: Paquito, cochinito.
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2: 6:57, qué rico suena. La tati, sobre el volumen, Matisse. Ya casi vamos a Panorama, entonces Matisse, los últimos minutos. Saludos a Holger.
3: Buenos días, Andrés López, el occidental e internacional. No,
2: ese
3: pues
2: mismo.
3: Buenos días, pues, parce. Sí.
2: ¿Tú, pues?
3: No, pero si es que este su merced está despintado, es matizando en la buena música. Saludos a todos ahí, pues, escuchamos este, el Morning, y salud para nuestro guía espiritual y para Vladi.
2: El Vladi, ma, está dormido todavía, ma. No ha aparecido Vladi, el rastica. Vamos a Panorama, así que quédese en sintonía a la oficial de todo. Seguimos matizando, ya viene la Doc, viene Rachel. Así que quédese en sintonía a la oficial de todo. 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Sigo matizando, buenos días. Qué rico suena, súbele, súbele, súbele. Más ahora sí suena rico, más. Tome, tome.

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7: Gracias por escuchar Panorama. La frase de hoy es del líder tibetano Dalai Lama. El propósito de nuestras vidas es ser felices.
8: A veces pensamos que la felicidad consiste en no tener problemas, pero en realidad consiste en no perder la esperanza. On Melancholy Hill, o en la colina de la melancolía de la banda Gorillaz, nos recuerda que incluso después de los días grises, siempre existe la posibilidad de encontrar calma, reencontrarnos con quienes queremos y seguir adelante. Cambia constantemente, pero mientras conservemos la capacidad de mirar al horizonte con ilusión, siempre habrá un nuevo motivo para continuar el camino.

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1: La revisión de los gastos de la campaña presidencial y legislativa es una de las últimas etapas del calendario electoral costarricense.
2: Aunque las elecciones concluyen con la declaratoria oficial de resultados, el proceso no termina ahí. Los partidos políticos que alcanzaron al menos el 4% de los votos válidos o lograron elegir al menos un diputado deben demostrar ante el Tribunal Supremo de Elecciones que los recursos invertidos durante el proceso fueron utilizados conforme a la ley para poder acceder a la contribución estatal.
1: Ronald Chacón Badilla, jefe del Departamento de Financiamiento de Partidos Políticos del Tribunal Supremo de Elecciones, nos explicó que en las elecciones nacionales 2026, una coalición y cuatro partidos presentaron sus liquidaciones de gastos dentro del plazo establecido, mismo que venció el 24 de junio. En conjunto reportaron gastos por aproximadamente 9.430 millones de colones, respaldados por cerca de 300.000 documentos. Ahora corresponde al tribunal verificar cada uno de esos respaldos en un proceso que podría extenderse entre 5 y 6 meses.
2: Don Ronald Chacón explicó que el financiamiento público funciona como un reembolso. Esto significa que los partidos primero deben obtener recursos mediante mecanismos autorizados por la legislación, realizar los gastos de campaña y posteriormente presentar una liquidación certificada por un contador público autorizado. Solo aquellos gastos que cumplan con todos los requisitos legales podrán ser reconocidos por el Estado.
3: Es importante señalar, en realidad la cantidad de gastos es significativa, pero de manera, digamos, a manera de ejemplo, y dado que revista en particular importancia, corresponde a aquellos relacionados con propaganda en radio, en televisión, también aquella propaganda que se da en redes sociales, igualmente lo que tiene que ver con los servicios profesionales, con los signos externos, estamos hablando de banderas, por ejemplo, lo que tienen que ver con los clubes, lo que tiene que ver también con servicios básicos, como es lo que es el agua o la luz que se paga precisamente por estos servicios públicos, y otros gastos de esta naturaleza que tienen que ver con todo lo que es lo que usualmente requieren los partidos políticos, incluso salarios de funcionarios durante todo el proceso electoral. ¿Y qué estamos hablando por proceso electoral de manera puntual para este caso en particular? Bueno, desde la fecha de convocatoria de elecciones, que tuvo lugar el 1 de octubre del año 2025, y hasta el 18 de marzo del año 2026 inclusive.
1: Don Ronald Chacón añadió que para este proceso electoral, la contribución estatal máxima asciende a 39.292 millones de colones. Sin embargo, como los gastos liquidados son inferiores y la legislación también reserva recursos para organización y capacitación partidaria, el tribunal estima que más de 22 mil millones de colones podrían regresar al erario una vez concluido el proceso de revisión.
2: Finalmente, serán los magistrados del Tribunal Supremo de Elecciones quienes autoricen los montos definitivos que recibirán los partidos o, en muchos casos, los tenedores de los certificados de cesión de la denominada deuda política.
1: A las 10 de la mañana, en la página de Facebook Panorama Cámara Nacional de Radiodifusión, presentaremos una entrevista sobre este tema con el señor Ronald Chacón Badilla, jefe del Departamento de Financiamiento de Partidos Políticos del Tribunal Supremo de Elecciones.
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3: Hay personas que alcanzan el éxito para disfrutarlo. Otras deciden utilizarlo para cambiar la vida de quienes más lo necesitan. Ese es el caso de la escritora chilena Isabel Allende, considerada una de las autoras en español más leídas del mundo y un ejemplo de cómo la literatura también puede convertirse en una herramienta de transformación social.
4: Con novelas como La Casa de los Espíritus, Eva Luna o Paula, Isabel Allende ha conquistado a millones de lectores en distintos continentes. Sus libros han sido traducidos a decenas de idiomas y han vendido más de 80 millones de ejemplares. Sin embargo, su legado trasciende las páginas de sus novelas.
3: En 1992, tras la muerte de su hija Paula, creó la Fundación Isabel Allende, una organización que trabaja para mejorar la vida de mujeres y niñas en situación de vulnerabilidad. La Fundación apoya iniciativas relacionadas con la educación, la protección frente a la violencia, el acceso a la salud, la independencia económica y el fortalecimiento de los derechos humanos. Para la escritora, el éxito cobra verdadero sentido cuando sirve para abrir oportunidades a otras personas.
4: Allende ha dicho en diversas ocasiones que escribir es un acto de esperanza. Sus historias suelen estar protagonizadas por mujeres fuertes, resilientes y capaces de levantarse incluso en las circunstancias más difíciles. Esa visión también guía su trabajo fuera de la literatura, donde ha procurado que su influencia sirva para impulsar cambios concretos y no únicamente para cosechar reconocimientos.
3: La trayectoria de Isabel Allende recuerda que el talento y el prestigio pueden convertirse en una plataforma para construir una sociedad más justa. No importa si una persona escribe, enseña, dirige una empresa o desarrolla cualquier otra profesión. Siempre existe la posibilidad de utilizar ese conocimiento para beneficiar a los demás.
4: Quizá esa sea una de las lecciones más valiosas que deja Isabel Allende. El éxito no debería medirse solo por los premios, la fama o las cifras de ventas, sino también por la huella que dejamos en la vida de otras personas. Porque cuando el talento se pone al servicio de los demás, las historias más importantes no siempre se escriben en un libro. Muchas veces se escriben en la realidad de quienes encuentran una nueva oportunidad para salir adelante.
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10: Un ejemplo efectivo de las bondades de una legislación y una advertencia acerca de medidas administrativas sin control judicial. Recién celebrados los 20 años del Código Procesal Contencioso Administrativo, el cual facilita las acciones contra el Estado y, entre otras mejoras, además, da acceso a toda una serie de medidas cautelares, nos sorprende gratamente una interesante noticia. El asesor legal de la Tesorería Nacional, quien en el correcto ejercicio de su cargo no se sometió a caprichos ni a circunstancias que consideró jurídicamente inapropiadas, ejerciendo en beneficio del ordenamiento jurídico su asesoría tal como corresponde según las normas administrativas y penales, y tampoco como otros que hicieron el tonto, fue objeto de una represalia y removido de su cargo. Fiel a su profesión, el indicado asesor legal promovió demanda ante la jurisdicción de lo contencioso administrativo y el respectivo tribunal acogió la medida cautelar provisional

0: gravísima, suspendiendo la remoción del indicado asesor legal de la tesorería. Esperamos con atención el desenlace de este importante asunto. Su definitiva resolución marcará y revelará si imperará el derecho o el capricho. Si los tribunales determinan que el funcionario plantado se queda en su cargo, vigilando y promoviendo el derecho en el funcionamiento de la tesorería, o si al final se impondrá otra forma de manejar los fondos públicos. Estas cuestiones nos llevan a pensar en otras cosas que se están proponiendo por parte de las mismas autoridades que intentaron remover al funcionario que se opuso a su capricho. Nos referimos a la propuesta de aprobar por ley la posibilidad de embargo administrativo, o sea, sin que pase por pronunciamiento ni vigilancia judicial. Ciertamente, luego del ejemplo anterior, cualquier persona razonable no tendría más remedio que oponerse a esta posibilidad. Si por las vísperas se saca el día, es claro que no puede dejarse al capricho de quienes manejan esta o cualquier administración la posibilidad de ordenar embargos sin control judicial. Celebramos el valor del asesor legal de la tesorería, que no se sometió al capricho, sino que lucha porque impere el derecho. Celebramos la resolución judicial que suspendió su remoción y lo mantiene en el cargo mientras se discute el asunto. Nos damos por notificados del peligro de poner en manos del capricho la posibilidad de embargo administrativo. Es obvio que es preferible una justicia sólida, independiente y valiente que garantice el derecho de todos los costarricenses.
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0: Este fue un comentario de Federico Malabasi Calvo.
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7: La pregunta de la semana dice... ¿Está de acuerdo con los ataques del gobierno al Poder Judicial?
8: La puede responder ingresando al sitio web panoramadigital.co.cr y también a nuestra página de Facebook Panorama Cámara Nacional de Radiodifusión.
7: Nos tenemos que ir de nuestra parte. Muchísimas gracias.
8: Gracias, como siempre, por su atención. Que tenga un muy bonito lunes.
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7: Muchas gracias por su atención. Le esperamos en nuestra próxima edición de lunes a sábado, al ser las 7 en punto de la mañana.
1: Mientras tanto, queda en sintonía de esta emisora, asociada a la Cámara Nacional de Radiodifusión.

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1: Buenos días, 7:38 a.m. Regresamos al Morning Show. Hoy inicio de semana, lunes. Y ya está la doc aquí conmigo. ¿Cómo está la señorita? Señorita. ¿En qué momento se cambió? Bueno, ¿a qué edad es decir señora a las mujeres?
2: Uf, qué duro.
1: No, es que, ¿verdad? Es que yo creo, social, o señor.
2: Socialmente yo creo que es como cuando la se mujer casa. Se casa, o ¿verdad? Ya pasa a ser señora, pero ay, qué duro, ¿verdad? O sea, okay. Hay señoras de 18, 20 años, ¿verdad?
1: Sí.
2: Y además señoritas de 40.
1: Bueno, ya está la boca aquí con nosotros para iniciar a Cosas de Mentes como todos los lunes. Ahí la doc me contaba que pues pasó unos días ahí un poquito complicados de salud, pero ya está en todas para darnos sabiduría.
2: Aquí estamos, claro que sí, más bien cuídense mucho de salud, de verdad que anda así como una quiebra huesos por ahí, ¿verdad? Entonces sí, cuídense bastante porque,
1: casi no la veo. Casi nos quedamos sin lunes de cosas de eventos.
2: Así que
1: hoy, como todos los lunes, primero del mes, lunes de consulta.
2: Hoy nos toca consulta, okay. Claro que sí. Y voy a empezar con una que me pareció muy ideal, porque sí he escuchado bastante de esto, ¿verdad?
1: Ajá.
2: Que dice, yo he ido con varios psicólogos ya y ninguno me ha hecho clic. La verdad es que no me convencen y no sé si es que la terapia no es para todos o si el problema soy yo, dice, ¿verdad? Entonces, acá sí vienen muchos factores importantes. La terapia no es solamente terapia, también viene algo muy importante que es la relación paciente-terapeuta. Okay. Bueno, nosotros le decimos como hacer un report o algo así. Entonces, es esto que no es que le tengo que caer bien sí o sí, ¿verdad? O la persona, sino que a veces si no logramos como esta relación, entonces nos podemos sentir incómodos, ¿ok?
1: Digamos, yo que sí fui con psicóloga una vez. Me costó buscar porque también me fijaba en el precio y había unas que están muy elevadas y yo decía, ¿qué es? ¿Que le dan un trago de whisky al final o qué? No, pero uno sabe más o menos que ha tenido amigos psicólogos cuál es el rango y tampoco uno va a pagar caprichos, ¿sabes? Y exactamente, cuando escogí la psicóloga sentí como una buena conexión, como para eso, uno llegar y hablarle y conversarle
2: eso exactamente, o sea, yo siempre les agradezco más bien la confianza y todo, porque no es fácil llegar donde una persona totalmente desconocida y sacarle uno ahora todos los trapos sucios. Entonces esa conexión, esa confianza es muy muy importante. Y si ya esa persona, como dice, ¿verdad?, ha ido a varios psicólogos, puede ser que también llegue con el prejuicio, ¿verdad?, o indispuesto antes de llegar, de que tal vez me va a ir mal o que tal vez es mentira. Ahora, muy, muy importante, la terapia, pues sí es para la mayoría de personas, no voy a decir que no es para todo el mundo. Tampoco podría atreverme a decir que no, que es que, o sea, no, ¿verdad? Sí es para la mayoría de personas. Lo que pasa es que hay algo muy importante que yo tengo que entender a la terapia, es que tengo que desprenderme, ¿okay? Tengo que ser sincero y a veces esa sinceridad da vergüenza. Entonces yo vengo donde la psicóloga y tal vez le cuento, así es que yo tengo un problemilla, no, pero pasa esto y esto y esto, y tal vez no digo las cosas que, verdad, yo estoy repitiendo patrones o yo estoy mal en algún sentido o hay algo ahí que tal vez me dé vergüenza decir. Imagínate, o sea, tampoco nosotros somos alumnos y cuesta.
1: ¿Qué sería más, por vergüenza tal vez?
2: Puede ser vergüenza, y no es fácil llegar y sentarse y mirar a decir, no sé, vieras que es que le soy infiel a mi pareja y no sé qué hacer, no sé cómo decírselo, ¿verdad? Sí. Entonces era, no, te llegas, te sentás y es que estoy teniendo problemas de pareja. Ah, ok, pero contame. No, es que no sé, las cosas no fluyen. Entonces,
1: no, la ropa tirada en el suelo. Pero la del otro.
2: Exacto. O también venimos con expectativas diferentes. A las personas no nos gusta que nos confronten. Okay. Eso es un hecho. A mí, en lo personal, ¿verdad? Digo, dice uno, de sentarse y que uno venga y diga, mira, es que pasa esto y esto y esto, y que te empiecen a cuestionar y que vos mismo empeces a dudar de vos mismo. O sea, en las terapias hasta se cuestionan todos tus sistemas de creencia. Entonces, ¿verdad? Sí es incómodo, ¿ok? Puede ser que eso haya pasado con esa persona, puede ser que haya ido y no esté preparado todavía como para que te derrumben todas estas creencias, estos patrones que venir repitiendo, ahora estas cosas que tal vez hasta el momento te han ayudado, o puede ser que no haya encontrado también esta oportunidad de hacer clic. sí le digo, inténtelo. O sea, si ha ido varias veces y todo, quiere decir que hay algo ahí, ¿verdad? Que todavía vale la pena. Ajá. Entonces, ¿por qué sí dijo? O sea, he ido varias veces y ninguno me hace clic y no me convencen.
1: No lo convence.
2: Entonces, acá está también lo importante, ¿verdad? No es que me vayan a convencer, ¿convencerme de qué? ¿Okay? Uh-huh. En terapia nosotros no te convencemos, ay, mira, te voy a convencer de que cambies y hagas. No, es el que vos te cuestiones y empieces a decir, no, si esta tal vez sí me sirve para mi vida. Y cambiar rutinas y todo es muy tedioso.
1: Es complicado, entonces,
2: Entonces va a haber cierto rechazo, ¿verdad? Pero inténtalo. Inténtalo por ahí, puede intentarlo conmigo también.
1: Sí, sí, sí, claro que sí. No, es totalmente profesional. Yo tengo una consulta. En este caso, ahora al revés, usted ya tiene un paciente hace mucho tiempo, o sea, un año, año y medio, 2 años, y en pronto otro el paciente le dice, no, mira, voy a cambiar. Ay, ¿Cómo lo toman ustedes?
2: Qué duro.
1: ¿Ustedes le dicen, pensalo, o ustedes qué tienen que hacer?
2: Digamos, no. Sí se les pregunta las razones.
1: ¿Por qué?
2: De hecho, sí, bueno, yo tengo en el consentimiento informado, ¿verdad? Que no es obligación, pero tal vez por un poquitito de incluso respeto al proceso y al tiempo de uno también, que le informe, mira, no voy a volver porque esto y esto y esto, porque no quiero, porque no me sentí, ¿verdad? No me sentí tal vez en la confianza, porque no veo cambios, porque encontré otra persona, ¿verdad? Tal vez se acopla más. Todo duele.
1: Y nunca le ha pasado, o no sé si a usted o tal vez a otra psicóloga o psicólogo le dice, no, es que usted me está empezando a gustar.
2: Sí.
1: O así, qué complicado, ¿eh? No, sí, eso le puede pasar.
2: O sea,
1: puede
2: sí pasar. Pasa, y la verdad es que sí es muy normal. De hecho, es más normal de lo que las personas, ¿verdad?, llegan a pensar, porque es que es esta relación de que yo llego y me siento y la persona habla y se siente escuchada, se siente vista, se puede llegar a confundir, ¿verdad?, con tal vez un sentimiento más allá, tal vez un sentimiento romántico. Entonces, si suele llegar a pasar, se aborda la situación, se les explica para que traten de entender, ¿verdad? Okay, o de tal vez de llegar a por lo menos analizar, ¿de verdad es que me gusta mi psicólogo o mi psicóloga? ¿O es que es esto? Que como me siento escuchado, me siento apoyado, ahora estoy sintiendo algo, eso se puede arreglar. Desafortunadamente, cuando ya ven que no, es que sí, me gusta, o ya uno ve como que la relación cambia, es obligación de uno como profesional referirlo, o sea, no hay forma.
1: ¿Y cuánto año tiene que esperarse? Como por si él no quiere invitar a ser psicóloga, ¿sí? un año es.
2: En realidad sí se ve muy poco ético, ¿verdad? No sé, la verdad no sabría decirle cuánto tiempo es el indicado, porque sea como sea, hay una relación de no sé si de poder, no sé si decirlo así, pero sea como sea, alguien tiene emocionalmente más autoridad, no sé si decirlo así, que la otra persona, más conocimiento y todo, ¿verdad? Entonces se puede ver como un tipo de tal vez de abuso de su posición y demás. Entonces,
1: pero si ya pues pasó mucho tiempo, dos
2: si
1: años,
2: ya pasa
1: y se
2: mucho
1: toparon,
2: tiempo y los dos están bien.
1: No, y se toparon.
2: Que sí.
1: Sí,
2: ¿verdad? Entonces.
1: Buscar a psicóloga ya.
2: No, pero yo, esa consulta, era cuando son tan personales.
1: Yo no lo digo porque por experiencia propia, sino porque me imagino que puede pasar.
2: Sí, no, totalmente, como te digo, ahora llega a confundir mucho uno la mejor dicho, se llega a confundir mucho la persona con esto, o sea, y tras de eso llegas y el trato amable, y es que tal vez venimos con lo mismo, ahora con problemas, o que veníamos creciendo y no sentimos ese apoyo, ese cariño de parte de alguien porque las relaciones no han estado bien, y viene una persona a la que tras de eso es una hora entera, había una serie en la que llega y decía, ¿cómo no me va a gustar la terapia? Decía la principal, si es una hora entera hablando de mí misma, ¿verdad? Entonces, como se te da este espacio, se llega a confundir, ¿ok? Pero de verdad se los digo, si les pasa y el profesional no lo aborda de la forma adecuada, sino que más bien como que les alimenta esas emociones y les acepta ciertos mensajitos o ciertos detalles que a veces también le llegan con uno, con ciertos regalitos, y uno es como, uy, qué duro, ¿verdad? Porque se siente uno en el compromiso y no quiere eso, o sea, no queremos como romper esta relación, ¿verdad? De terapeuta-paciente y viceversa. Entonces, si está pasando por la situación y se les ha pasado y el psicólogo, ¿verdad?, le sigue ahí como la corriente, corra.
1: Ahí no es.
2: Corra, porque puede haber también una manipulación y todo, porque sí han habido muchos casos en el país. De hecho, hay uno que no hace mucho, ¿verdad?, estaba en una investigación y todo, porque sí hay muchas personas que abusan de ese poder, ¿verdad? Y sea como sea, ni los psicólogos seguimos siendo humanos, ¿verdad? Obviamente.
1: Sí, claro,
2: entonces hay muchos que también tienen, no sé, como, no sé qué tienen en la jupa, y se aprovechan de la nobleza de otros. Entonces, si como consejo, si sienten que hay, que hay algo raro y que aún así su psicólogo como que no lo aborda de la forma más profesional, hasta puede, tiene todo el derecho de reportarlo, ¿verdad? En el colegio, porque está mal, por, en todo sentido.
1: Bueno, vamos a ir a un pequeño corte y ya venimos con la siguiente consulta. Entonces, esto es el Morning. Buenos días.

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0: 7:55, seguimos acá en el Morning Show Mix y ya se nos integra otra psicóloga, no mentira, otra atarantada más, Rachel, bienvenida Rachel al programa.
1: Prima, por si acá. Nana, oiga, verás qué montón de preguntas interesantes estábamos aquí conversando.
0: Voy a echarle cuenta a mi ex psicóloga.
1: Es bueno, no crean, es bueno tener una psicóloga aquí a la una par charla. De uno. Y claro. Uno pregunta así, entonces.
0: Sería más bueno llegar temprano, pero sí.
1: Sí, sí, también. Sí, ahí les
0: ¿no hay algo para eso?
1: No. Ah, bueno, si hay algo, que todo el mundo agarre su carro y se vaya al país.
0: No, no, tampoco así. Que guarden los carros. O que haga más teletrabajo.
1: Sí, tampoco. Oiga, podríamos hacer el morning desde la casa.
0: Oh, yo tengo otra idea.
1: Desde la casa.
0: Levantarse más temprano, ser más responsable.
1: Desde la casa, oiga.
2: Sí, planificar sí, más.
0: ¿Cómo
2: día?
0: Hace?
1: Y me llevo mi
0: carro. Bueno, sigamos con la siguiente consulta.
1: Doc, siguiente consulta.
2: Sí, la siguiente consulta dice: no sé si esto tiene que ver, sí tiene que ver mucho, y nadie le dijo. Dice: ¿es normal inventarme discusiones en mi cabeza y hasta enojarme de verdad con las personas con las que estoy discutiendo? ¿Ok? Y sí, sí es muy normal. De hecho, hasta es saludable, ¿okay?
0: ¿Ok?
2: Porque eso es como la mente preparándose para escenarios, eso es la mente procesando incluso, qué sé yo, ¿verdad? Situaciones que le estén sucediendo, entonces se prepara. ¿Okay?
0: ¿Hasta qué punto es saludable?
2: Sí, hasta el punto de, por ejemplo, de que si ya yo no puedo salir enojado con la persona cuando era un escenario ficticio en mi cabeza, ¿verdad?
0: Okay.
2: Y salir uno como desencanfinado y agarrar y, ¿verdad?
0: Bueno, hasta ahí no es saludable, ¿ok?
2: Entonces hasta ahí no es saludable, pero el hecho de que, qué sé yo, que tal vez yo estoy, no sé, un caso muy hipotético, que me imagino que voy a ir a cenar con toda mi familia y que mi hermano ya después se pone a decir porque siempre me molesta, entonces ya yo me voy imaginando, ¿por qué? Porque tal vez de lo que ha pasado, ¿verdad? Son como la estadística dice que va a volver a suceder, ¿verdad? Entonces me preparo, entonces ya yo empiezo, o tal vez igual compañeros de trabajo que digo, es que qué pereza, siempre que yo llego fulano me empieza a molestar, entonces ya la próxima vez que yo llegue le voy a contestar esto y esto y esto y esto, entonces ya uno se lo imagina. Recordemos que el cerebro le cuesta distinguir o no distingue lo imaginario de lo real, porque se activan las mismas zonas cerebrales. Por ejemplo, cuando estoy triste viendo una película y se murió un perrito, que cuando estoy triste en la vida real por algo que me sucedió. Entonces, estos escenarios me ayudan tal vez a procesar todas estas, toda esta información, ¿verdad? Todas estas cosas que me han sucedido, a procesar o a gestionar emociones. La verdad es que también ayuda mucho. Si ya yo estoy llego y ya me molesté porque era el mismo escenario, mi hermano llegaba y me molestaba y ya yo siento ahí hasta ver un hueco en el estómago. Me ayuda a gestionar esa emoción. Entonces, cuando ya yo esté en el evento, si de verdad sucede, como que el cerebro ya tiene una respuesta, una salida, por decirlo así. Entonces es más fácil llegar y como abordar estos escenarios, ¿ok? Entonces, el detalle ya les dije ahorita, ¿verdad? Es cuando terminamos reaccionando emocionalmente a algo que no pasó. Y nos enojamos, ¿verdad? Y ya tal vez nos levantamos, o por ejemplo, las mujeres
1: nos hacemos a veces mucha película en la cabeza.
2: Exacto, sí, ¿no? Sí. Y a veces, en la mayoría de los casos, ¿verdad? Que por ejemplo, llegamos y decimos, es que me levanté enojada porque me soñé que me dio vuelta. Y uno amanece, ¿verdad? De verdad,
1: como
2: enojadísima.
0: Que si lo ve, le mete un
2: exactamente,
0: cantazo.
2: Y de verdad hay un problema. Ahí es donde tengo que decir, no, o sea, un momentito, esto fue un escenario de mi cabeza. Yo soy la que tengo que procesarlo, ¿verdad? Yo soy el que tengo que procesarlo y no llegar a ir más allá. Pero sí es más normal de lo que esta persona piensa, ¿verdad? Uh-huh. Y tras de eso llegar y decir, no sé si tiene algo que ver, si tiene mucho que ver, porque es justamente esto, ¿verdad? De nosotros estudiamos el comportamiento humano, ¿verdad? Las respuestas que tenemos ante ciertas situaciones y demás. Entonces es bueno. Lo que si no, como le dijimos, ¿verdad? Si ya después no puedes como con la emoción, o si ya ese escenario en la cabeza ya se vuelve algo real para usted, ¿verdad?
0: Apáguese.
2: Sigue ahí, exactamente, y ahí por favor sí,
0: para
2: cachetesis.
0: Échese agua, pero bendita.
2: ¿En qué estoy, verdad? Y también analícese, ¿de dónde viene esto, verdad? Porque estoy pensando hasta tal vez porque, y yo les di ese caso hipotético, tal vez muy sencillo, y a veces uno se crea, qué sé yo, problemas con la pareja, problemas con los jefes y demás, y en realidad son cosas que no están ahí. Entonces, en realidad sí es como una práctica que puede ser saludable para que se empiece a cuestionar y también de, para gestionar ciertas emociones.
1: ¿Sabes qué a mí me pasa mucho? Bueno, tal vez no mucho, sino que sí me pasa. A mí sí me pasa porque yo empiezo a imaginarme escenarios. No sé, pasa un accidente y entonces ya yo empiezo, uy, ¿y usted sabe que a tal persona le pase un accidente? Y que me llamen a mí y que me digan que no sé qué. Y entonces ya yo empiezo una tras otra, tras otra, tras otra. Y entonces ya
0: llego, fresco de casa,
1: ya, traigo, ya, ya llega un punto en el que yo digo, suave. Entonces yo no. Ahí como
0: a mí me pasa eso mucho cuando estoy durmiendo, empezar a pensar más allá.
1: Pero es que tal vez cuando uno está durmiendo es porque uno ya está como en calma, ¿verdad? Como que ya, digo yo, ¿verdad? No sé.
0: No, pero pienso cosas que no me dejan en calma.
1: Pero no, a mí me, o sea, yo puedo ahorita estar aquí hablando que yo, mi mente ahorita, en cuestión de que nada, no sé, vamos a corte. Y entonces yo me puedo quedar aquí pensando y empiezo, uy, mira, aquí pasa esto y lo otro.
2: Sí, y lo peor es que hay mucha gente que sí pasa abrumada, ¿okay? Por eso les digo, o sea, sepamos o analicemos qué de verdad o hasta dónde me llega a afectar, porque si de yo paso ahí, no sé, tal vez molesta o triste y cabizbaja y todo, porque me imaginé que tal vez mi mamá, no sé, iba a estar en un accidente y ya eso me, ¿verdad?, me detonó, pues sí es bueno llegar y detenerse un momento. Y como dice Andrés, en la noche pasa mucho que uno le da la pensadera porque ya no hay tanto ruido alrededor, o sea, sí. Ya no hay tanta cosa, ya no hay tanto con qué estar gestionando. Entonces ahí es cuando el cerebro empieza como a tratar de entender, a darle forma a muchas cosas, a planear cosas. Entonces ahí es cuando también uno le da rienda suelta al pensamiento, ¿verdad? Sí. Y también termina veces sufriendo por cosas imaginarias.
0: Termina uno viendo TikTok.
1: No, y es que el algoritmo también no ayuda a veces.
0: Viendo cómo hace un pollo barbecue a las 3 de la mañana y uno. Y termino el video, me acuesto y otra vez empiezo a pensar yo.
1: Hello.
0: No sé, TikTok lo tiene contra mí, en la madrugada solo videos de comida me salen.
2: Qué rico, ah, no, sí, claro. Solo hay conspiraciones, entonces yo dije, no.
1: Mejor no. No, a mí me sale de todo un poquito, pero no sé, el algoritmo a veces como que le manda a uno algo.
0: Señales.
1: Cuando se lo necesita.
2: Exactamente, y aquí me acaba de entrar una consulta que viene relacionada y dice, a mí no me pasa con lo de los escenarios, pero sí paso hablando solo todo el tiempo como si me estuviera explicando las cosas. Y es lo mismo, ¿verdad? Es una forma de ordenar pensamientos, no es que uno esté loco. Yo siempre les digo, es que yo hablo sola porque yo a veces sí necesito sola la opinión de un experto.
1: Yo sí hablo sola, pero, o sea, no sé, así como si tuviera una presentación o algo así. Entonces yo expongo toda la situación y ya después ahí voy sacando como ideas. Pero yo siento que eso no es ninguna señal de alerta, no sé,
2: No, o sea, no, de hecho es muy normal y es una forma, como te dije, ¿verdad?, de ordenar ideas, de procesar cosas, incluso dice, ¿verdad?, hasta me regaño. Entonces eso habla mucho también de la relación que tiene uno con uno mismo, o sea, de la confianza. Es bueno el regañarse, más bien es, ay, es tan saludable, ¿verdad? Porque a veces uno ve justamente en TikTok y cosas así, ¿verdad?, uno ve unos comentarios que uno dice, esta persona tendrá un poquitito de autocrítica, o sea, habrá analizado lo que está diciendo, habrá buscado fuentes o nada más bien y suelta una barrabasada, ¿verdad? Y ya, o sea, entonces el cuestionarse incluso hasta sus creencias, en el sentido de que, no en el sentido malo, ¿verdad?, sino en el sentido de que, ¿de dónde viene esto que creo? ¿Por qué tal vez esto me ha sostenido tanto tiempo? Y puede ser que sea algo disfuncional. El pelear con uno mismo también es cuestionarse, bueno, ¿por qué reaccioné de esta forma? Entonces me da esta autocrítica, lo que la autocrítica es como esta capacidad de analizar por encima de tus pensamientos y tus acciones el por qué lo hace, ¿verdad? Y si es la forma tal vez correcta de hacerlo y si no, ¿cómo cambiar? Entonces todas estas sí vienen muy ligadas, ¿verdad? Tanto los escenarios ficticios como el hablar solo. Y en ambas digo que es una forma de ordenar ideas y de procesar muchas cosas, hasta gestionar emociones. Entonces, hasta cierto punto, si es natural y saludable, ya se excede. Y ya yo empiezo, ¿verdad?, con esta ya regañadera conmigo mismo. Y más bien me empiezo como a humillar, ¿verdad? Porque es, ay, no, es que yo soy muy bruto, ¿cómo va a pensar eso? Y ya empiezo más bien a señalarme y hasta autosabotearme muchas cosas. Ahí sí es donde tengo que analizarme también y detenerme un momentito y decir, ¿por qué me estoy tratando tan feo?
1: Ahí no es bueno ya.
2: Exacto, porque una cosa es cuestionarme, una cosa es analizar lo que pienso y demás, o buscar fundamentos de por qué, y otra cosa es más bien empezar a señalarme durísimo, tal vez castigándome incluso por cosas que di que todavía no, no, no.
0: Como presento. Dicen, una cosa y otra cosa, otra cosa.
2: Exactamente. Y yo, como digo una cosa, también digo otra.
1: Así es. Pero bueno, nosotros nos vamos a ir a un corte. 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Nos vamos a corte y ya casi regresamos.
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0: 8:12 PM. Regresamos. Oiga, esto debería ser una sesión abierta. Regresamos con más del morning. 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
1: Recomendadísimo.
0: Aquí somos dos. Aquí es 100% recomendado.
1: Claro que sí.
0: Continuamos.
1: Claro que sí. Bueno, la última consulta dice: a mí lo que sí me incomoda mucho es cuando alguien es bueno conmigo y no sé aceptar regalos sin sentirme como en deuda. Yo parece que se hubiera hablado con porque este tema ya lo he escuchado varias veces y no sé, o sea, es curioso ver cómo varias personas tienen esta incomodidad. A veces esto rompe la expectativa de uno, ¿verdad? A veces uno está tan acostumbrado a vínculos fríos, impredecibles, a vínculos no sanos. A veces también crecimos en carencia. He visto casos en los que uno decía, pues chicas, que yo nunca le pedí nada a mis papás porque yo siempre escuchaba los problemas con plata, así que nunca hay plata y que no alcanza para esto, y uno llegar y pedirle una cajita feliz, por ejemplo, era una carga. Entonces ahora uno de grande, ¿verdad?, tampoco sabe cómo darse ciertos gustitos, ¿verdad?, y mucho menos esperar algo de las otras personas. Entonces esto sí es como sí mucha introspección, el llegar y conversarse, ¿verdad?, y cambiar el diálogo interno con uno y decir, bueno, ¿por qué no me siento merecedor tal vez de un buen trato? O ¿por qué tal vez alguien no puede tener un buen gesto conmigo sin que yo me sienta en deuda? ¿Okay? Entonces aprender a recibir también, a veces recibir también es dar. ¿Por qué? Porque uno viene con la intención, ¿verdad? Tal vez yo, no sé, me compré un chocolatito, ¿verdad?, y lo traía de camino. Yo, chiquillos, quiero compartir y les doy, y hay algo bonito en eso, ¿verdad? En esa...
0: Por eso les traje dar,
1: exacto.
2: Ah, bueno.
1: Y no, ¿verdad? Y cuando uno tal vez llega y da eso y la otra persona más bien es una carga o se lo rechaza a uno y todo, entonces, ¿verdad? También eso es parte de las interacciones humanas. Aprendamos a recibir sin sentirnos en deuda, en el sentido de que también fue mucha nuestra crianza, mucha nuestra carencia, muchas nuestras, decíamos ahora, ¿verdad?, todas estas, este sistema de creencias que a veces traemos y que dice, alguien da es por algo a cambio, o era muchas frases a veces también tan groseras, como que, bueno, no sé si eso está permitido acá decirlo, pero yo escuchaba una, ¿verdad?, que ha marcado muchas mujeres y todo, que decían, es que el hombre no da un cigarro sin volver por la ceniza. Entonces te condiciona mucho, te condiciona que alguien llegue y me hace un detalle o me tiene algún gesto conmigo y ya yo siento en el que por algo será, ¿qué querrá cambio? O, ay, sí, claro, ¿verdad?, yo ahorita viene y me pide con algo. Entonces tampoco nos abrimos a esa posibilidad de que nosotros también somos merecedores de detallitos, de cariño, de palabras bonitas, de verdad, de ciertos tratos amables y demás, y que no todo el mundo es igual, no todas las personas tienen, ¿verdad?, una mala intención o una intención detrás de, sí, por favor, obviamente cuidémonos. Pero no, es que andar así es como andar también a la defensiva, andar en una hipervigilancia de que todo el mundo me va a hacer daño, ¿verdad?, o que las personas son unas interesadas.

0: porque yo no merezco nada bonito. Entonces este es un discurso también muy grosero, tratemos de cambiarlo. Trate de analizar de dónde viene esa incomodidad, porque siente que se siente como, porque siente que está como, o que queda como en deuda con esa persona. Y cuestiónese, también cuestiónese. Bueno, esta persona me dio algo y ya, y uno le dio intención, mira, te traje un chocolatito, traje un cafecito. Y ya, y la persona se va toda feliz y uno es el que se queda ahí todo incómodo, era todo, no sé, como fuera de su área de confort. Entonces, eso puede venir mucho de donde crecí, de tal vez las cosas que me faltaron o las cosas que no tuve. Pero aprendamos a que sí somos merecedores.
1: Ya sí es muy repetitivo, entonces puede ser que sí haya un interés ahí como de por medio, ¿verdad?
0: Sí, bueno, igual la comunicación es hermosa, ¿verdad? Exacto. Si un día llega y bueno, usted ya lleva 22 días trayéndome cafecito, qué rico, pero ¿por qué? No, ¿verdad?
1: O yo, JP. O yo, es que viera, Doc, que cada rato le traen almuerzo aquí muy seguido.
2: Es hermosa.
1: Lo dice una profesional. No, porque él me comparte, es un secreto. Pero es lo dice una profesional.
0: Exactamente.
1: Doc, muchísimas gracias. Por favor, recuerden las redes sociales.
0: Claro que sí, me pueden encontrar en Facebook, Instagram o TikTok como Psicológicamente. Me pueden escribir al 6312-2928, llamar al call center 4010-3531 o dime, pueden encontrar en Google más fácil, ¿verdad? Como Angie Montero Quintero, y ahí les aparece mi información.
1: Buenísimo. Muchísimas gracias, Doc.
0: Gracias.
1: Nos vemos el próximo
0: lunes.
1: 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Corte y ya regresamos.

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1: 8 de la mañana con 25 minutos. Regresamos con más del Morning. 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
2: Hágalo, hágalo.
1: Así que hágalo ya, inmediatamente, a partir de este momento. Saludos para Chino en el taxi del sabor. TSJ, y hasta ahí me lo sé, Chino. Le no quede sea, mal, mae. Le quede mal, mae. Pero bueno, Andresito, ¿qué tal ese fin de semana? ¿Cómo estuvo?
2: Fin de semana muy movido. Saludos a todos los que hicieron pues la dicha...
1: la romería.
2: La romería. Uh-huh. Espero que la haya ido súper bien y que no, que la hicieran con
1: si
2: toda la emoción.
1: Si alguien hizo la romería, cuéntenos cómo le fue, qué
2: ¿usted
1: tal.
2: ¿Usted ha hecho?
1: Más es que yo no soy católica, pero...
2: bueno, puede hacerla con algún propósito.
1: Sí, sí, exactamente. Yo no soy católica, entonces yo no soy devota, pues, a la Virgen, ¿verdad? Pero igualmente lo respeto.
2: ¿Usted
1: totalmente.
2: ¿Qué es? ¿Jodida?
1: No. bueno, un poquitito jodida, pero... O sea, pero no, pero igual de igual forma, madre, lo respeto mucho y todo bien. Y una vez la hice hace muchos años.
2: Yo nunca la he hecho.
1: Yo una vez la hice hace muchos años, la hice con mi mamá. Y nos fue súper bien, pero después de ahí no la volví a hacer.
2: Tú eres mi bandolero.
1: Pero sí vi mucho reporte, pues. De hecho, aquí hubo una transmisión y todo. Uh-huh. Y sí fue muchísima gente, hubo mucho movimiento.
2: Qué bueno,
1: creo que todavía durante esta semana va gente llegando. Entonces,
2: ¿sí, hay no? gente que le gusta venir desde Guanacaste caminando y así en muchos lugares. Está
1: exactamente.
2: Bueno. Yo nunca la he hecho, espero algún día hacerla. Qué rico.
1: Pues sí, la verdad es que sí, yo veo que hay bastante gente que viene de largo, entonces, y todo eso es con un propósito, ma. Entonces, de ahí no, ojalá que todo les salga súper bien y demás. Entonces,
2: saludos para Karol G, que hizo la romería.
1: Sí, de TSJ 6073, vio. La moradita es monona.
2: Mono.
1: ¿Qué es eso?
2: Yo creo que era mormona, pero...
1: ¿Qué es eso, Chino? A ver, ¿qué es eso? ¿Qué es eso? ¿Qué clase de...?
2: ¿Qué es eso?
1: ¿Qué clase de alienígena es ese? Madre, pero sí, entonces, si no, cuéntenos ahí, 866-10303, ustedes ya lo saben, pero nosotros se lo recordamos.
0: WhatsApp, 866-10303.
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1: Y ahora, madre, yo les quería hacer una pregunta, bueno, no una pregunta, sino como...
2: Un comentario,
1: mae, con respecto a lo que vivimos de todo este fin de semana, porque hubo romería, hubo fuchibol, hubo de todo, mae, qué mal que estábamos en Costa Rica con el fútbol, Dios mío.
2: Es un tema aparte.
1: Sí, no.
2: Ese tema a mí ya me apetece hablar ya. O sea, nosotros no tenemos ni pie ni cabeza, ni en el fútbol nacional, ni en la
1: ni en la centroamericana. Oiga, deberíamos agarrar un poquito de cada uno y hacer uno solo.
2: Ahí vi que la que fue, no sé cuál selección fue que perdió contra Haití, fue. Bueno, perdió contra Panamá. No sé.
1: Creo que un día de esos también jugamos contra Panamá, ¿no es cierto?
2: Sí, perdimos, no sé.
1: Estamos mal. Y perdimos.
2: Mal. La verdad es que estamos mal.
1: O sea, el equipo, pero no
2: sé. Todas las ligas están mal. El fútbol nacional está en la calle.
1: Y ayer, vea, yo les decía, vea, chiquillos, ayer yo fui al estadio y definitivamente, qué mal parado se ve esa prisa. Se ve tan mal parado.
2: Es que como decía en el podcast de Tercer Tiempo, conocedores nosotros.
1: Ah, claro.
2: Nos decía Mario que ustedes a Pérez le metieron 5, pero es que no era un equipo para medirse. O sea, Pérez no es un equipo para medirse, porque Pérez está jugando muy mal. Y ayer San Carlos estuvo 5 minutos más y les empatan.
1: Sí, la verdad es que.
2: Que fue
1: sí.
2: un golazo, de hecho, el primero de San Carlos.
1: Oiga, el primero de San Carlos. Y el único.
2: Repetición, sí,
1: y
2: sí.
1: el único, o sea, el único de San Carlos, vaya, pero fue un golazo. O sea, yo lo vi y yo dije, de verdad.
2: ¿Cómo hizo?
1: San Carlos me ganó el corazón, San Carlos.
4: Hola, ¿qué dice DJ Andresito López? El DJ busca mujeres.
2: No.
4: Y la moradita, el terror de los hombres casados.
1: No.
4: Conectado. Paraíso, Otto.
1: Saludos, Otto. Vamos a ir a un corte. Ya casi regresamos con más del morning. No le cambie, quédese en sintonía. 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Corte y regresamos.

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1: 8 de la mañana con 40 minutos. Seguimos con más de El Morning. Y va, yo le hago una pregunta. Más, le voy a hacer una pregunta a usted, porque usted va a ser el que va a inaugurar esta parte. ¿Cuál ha sido el sueño más random que usted alguna vez ha tenido? Así que usted diga, ma, es un sueño muy loco.
2: Sueño más, ma, es que digamos.
1: Me va a decir que usted no sueña, todo el mundo sueña en su vida.
2: No, sí, sí, sí, pero creo que mucha gente, yo he soñado que me han toreado.
1: ¿Cómo que me han toreado?
2: Y sí, que uno está soñando y de pronto hay un toro y empieza a perseguirlo a uno. ¿Nunca has soñado eso?
1: No, eso nunca.
2: He soñado con serpientes, con lagartos.
1: O es lo más loco que a usted le ha pasado en un sueño.
2: O el típico que usted va cayendo y cayendo y cayendo y nunca cae.
1: Ah, no, sí, pero eso sí. Yo creo que todos hemos en algún momento soñado eso.
2: Un día de estos,
1: y hasta quedas en la cama.
2: Un día de estos estaba viendo Megalodón, una película, y soñé con unos pececillos que salían ahí en esa película. Es que era más rara.
1: Okay. ¿Cuál ha sido el sueño más raro que ustedes alguna vez han tenido en su vida?
2: Pero cortico, ¿eh? No se pongan.
1: Cortico. No, nada más dígame, no sé, me soñé que un tiburón se perseguía.
2: Me perseguía
1: por ahí.
2: ¿A usted cuál ha sido más raro?
1: Uy, es que yo sí he soñado un montón de cosas raras. Pero yo me he soñado cosas muy feas a tal punto que, digamos, tal vez en el sueño yo estoy llorando. Y ya cuando yo me levanto, ya yo digo, uy, y me empiezo a ver y hasta que suspiro porque yo estaba llorando también, digamos así, y yo me toco la cara y yo estaba llorando en serio, o sea, a mí me estaban saliendo lágrimas.
2: ¿Usted no ha soñado así como que se tira un paso de baile, como usted baila y lo vuelve a hacer y lo vuelve a hacer y lo vuelve a hacer?
1: No. El famoso sueño que más, yo sé que más de una vez, a mí nadie me va a decir que no, pero más de una vez, uno chiquitillo se soñaba que iba al baño y que estaba orinando y se orinaba en la cama.
2: Sí, me pasó
1: carajillo. Y a mí nadie me puede decir que no. A todo el mundo le ha pasado eso, sí, claro. A todo el mundo le ha pasado ese sueño en algún momento de su vida. Que me digan que no.
3: Moradita, están hablando de fútbol, del Deportivo Glorioso Saprissa. Estamos mal en fútbol, malísimo, pero de ahí, a nivel centroamericano estamos igual, porque si ganamos nosotros quiere decir que los demás están peor. Yo me soñé antier, raramente con Jafet Soto, ni lo conozco. Uy. Ni lo conozco por tele. Que me iba a matar y que me mandó a matar porque yo le había sacado fotos al estadio nuevo de ellos, así. Y yo no soy tan raro y tan extraño. Yo no sé por qué, y el madre mandó dos madres y hasta me iba a apuñalar y todo así. Yo me quitaba y yo los maté a los dos. Y decía, ahora qué hago yo con esos dos muertos aquí, mira que soy yo más feo.
1: Saludos para Javi, que ahí. Saludos también para S.A.N.C. No sé quién es, pero buenos días.
4: Yo el sueño más feo que he tenido es que me imagino que estoy hasta la mierda de plata, güey.
1: Ah, pero
4: debajo de la almohada, y cuando me levanto, alzo la almohada y no hay nada.
2: Estaba bien, más bien.
4: Buen día. Buen día, chiquillos, chiquillas.
1: Saludos, Luisito. No, Luis MTO. Terminación 5921, mejor. saludos para Gali.
5: Oiga, moradita.
1: Oigo.
5: ¿Qué es? ¿Que está celosa? Que al compa le mandan almuerzo. Usted siempre saca ese tema. No sé.
1: Él me comparte, entonces no, tranquilo, tampoco se hagan alucinadas.
2: Pero celos porque a ellos no le mandan.
1: Exacto, no se hagan alucinadas.
6: Dice que
1: ¿cómo es? Alucinaciones.
6: Uh-huh. Dice moradita.
1: Qué tonto.
6: Andresito, pura vida.
2: Eso, pape.
1: Pura vida. Toto, va casi corto, ese audiocito más cortito. Saludos para Mile, que dice, sí fui la que se soñó. No, la que se orinó soñando que iba al baño. Ese sueño, yo creo que la mayoría lo hemos tenido. Es un sueño compartido. Pero muchas veces uno se sueña cada cosa que mi compis. Déjeme decirle que queje. Entonces sí, es muy rudo. Pero bueno, pónganos ahí 866-1303. ¿Cuál ha sido su sueño más random? Así que usted llama, esta vara es una locura. Yo soy una locura. 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Nos vamos a un pequeño corte comercial y ya regresamos.

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1: 8:54. Regresamos con más del Morning. Véanme. 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
1: 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Voy pasando los últimos mensajitos ahí porque ya nos vamos. Saludos para Olger Delgado. Buenos días.
3: El viernes.
4: Buenos días, moradita.
1: Buenos días.
4: DJ Andrés López, el occidental. Y pues el parcerito, pues. Saludos para nuestro guía espiritual, Fer. Y para Rastica, Rastica Gay.
5: Buenos días, gente de 103. Bueno, yo soñé algo que después se hizo real. Me pasó como 3 horas más tarde. Soñé que iba en bicicleta y se me reventó la cadena y me chimé los codos, la rodilla y todo. Y da la casualidad que exactamente a como lo soñé, así me sucedió. Qué sueño más loco, en serio. No sé por qué ese sueño sí se me hizo realidad y los otros no. Una vez soñé que en el barrio me había levantado la mejor vila del barrio, ¿sí? Pero yo no sé qué pasó. Yo creo que se me adelantaron en el sueño porque la chamaca ahora anda con otro man. Qué madre.
1: Ay, qué madre. Saludos para Jazz.
6: ¿Qué me dice Azarosos? Yo una vez me soñé que trabajaba en Mecatura Forense. Y en eso nos avisan, ¿verdad? Que había que alisar un cuerpo, que había que entregarlo en ese mismo día, en la tarde. Le hicimos que quedarnos y cuando ya llegó el cuerpo y me di cuenta que era mi papá.
1: Uy.
6: Yo sentí un vacío en el estómago tan feo que... ¡pum! Así me desperté de una vez.
1: Uy, no.
7: Buenos días, people. Buenos días.
1: Nunca
7: han estado soñando que están riéndose y se la han tan cagado de la risa. Qué bueno. Ah, o llorando.
1: No, no.
2: Sinceramente no.
1: Bueno, riéndome no, pero llorando sí.
2: Sí.
1: O sea, yo me he sentido así. Yo, como les digo, me sueño algo y yo en el sueño estoy llorando y yo me levanto llorando. Yo me toco y yo en serio estoy llorando en la vida real, digámoslo así.
2: Tal vez como asustado.
1: No, asustado. Pero, no. Así, llorando, no. Sí.
8: Buenos días, Andresito, moradita. El sueño más raro que tuve fue que me soñaba que iba caminando y cuando me desperté, me desperté, pero bueno, cansado.
1: ¿Cómo fue? ¿Cómo fue, Ronald?
2: El sueño iba caminando y se despertó cansado.
1: Uy, vea, yo le voy a decir una cosa. Mi mamá una vez nos contó que ella se soñó como que un tráiler la golpeó y ella en serio se levantó con un dolor en toda la pierna y decía que es que el tráiler la había golpeado y la había golpeado y la había golpeado. Entonces por eso era el dolor. Como la ve, madre, sueños heavy. Nunca se ha soñado así como algo de miedo, una hora así como
2: no,
1: que usted se levanta asustado y usted siente que alguien lo está viendo, una hora así.
2: Es que tal vez más carillo así cuando veía películas de miedo y pues sí, esa misma noche pues pensaba en eso, pero es que es un sueño, ya estaba preparado para eso, entonces sí. Pero así de miedo, pues, tal vez más carello, pero ahorita no me acuerdo. Que sí, yo estoy joven, pero...
1: Joven yo, no, oye. Pero bueno, chiquillos, nos vamos, nos tenemos que ir, nos vamos despidiendo.
2: Qué triste.
1: Qué triste, pero mañana nuevamente nosotros por acá. Bueno, yo, Andrés, no.
2: Yo no, yo hasta la otra semana, si Dios lo permite.
1: Es que es internacional el hombre. Despídase de su público amado.
2: Chao, público querido, amado y hermoso. Gracias por un día más, por escucharnos aquí en el Morning Show Mix. Cuídense mucho, anden con cuidado. Y si se portan bien, me invitan.
1: Sí, tómela.
0: Andrés López, Andrés López, el occidental de la mezcla.
1: Yo me despido, muchísimas gracias por acompañarnos un día más. Quiero hacerles una invitación muy especial para el Día de la Madre. Bueno, en especial, digamos, a todos los que tienen sus mamitas. 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
2: Hermoso.
1: Hermoso, muy hermoso. Muchísimas gracias por acompañarnos. Mañana nuevamente a partir de las 6 de la mañana. Ya ustedes saben que es en sintonía la oficial de todos. Sigue buena programación durante todo el día. Cuídense.
0: Rachel, Rachel, oh, la mañosa.
1: No puedo decir porque ya me quitaron la frase y ya me la adelantaron.
2: No, y si se portan bien. No sé si se portan mal.
1: Y si se portan bien. Cuídese bien, pórtese mal.
2: Me invita.
1: Me invita. Y pasa por mí.
2: Vamos.
1: Sin nada más que agregar y decirles, esto fue...

0: de energía. 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
1: Eso suena muy rico.
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0: Saludos, ¿qué tal? ¿Cómo están? 12:17. Continuamos con más de 103 complacencias. Gracias por estar en sintonía de la oficial de todo. Sigo complaciendo a través de nuestro WhatsApp. Por ahí complacimos algunos mensajes de texto que nos llegaron al inicio. Pero bueno, voy a seguir complaciendo ahora con audios. Vamos a ver. Creo que ya tengo listo el primero por acá. Vamos a escucharlo entonces.
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2: Marito, Marito. Tomás, póngame ahí One Dance Drake, porfa.
0: Linda, está José. José, vamos a complacerlo, por supuesto. Qué buena, mae. Drake. 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Claro que sí. Soy 103 Complacencias. Buenas tardes.
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0: Muy bien, seguimos con más de las complas. 866-1303, siguen llegando los audios para complacerlos. Creo que tengo el siguiente listo, lo vamos a escuchar.
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0: Ya lo tengo listo, lo escuchamos. Aquí está Jason, ¿qué pasó, Jason?
2: Marito, anda pegado, ¿va, papi? Más, a veces me complace ahí con un peso de Bad Bunny y J Balvin, pura vida.
0: Saludos, Jason, buena nota, se nota. Bueno, sí, más de una semana ya. Seguimos con más, vamos a complacer entonces con un peso. Qué buena canción, más hace rato no la escuchaba. Del álbum llamado Oasis, entre J Balvin y Bad Bunny, en esta canción con el fallecido Marciano Cantero de los Enanitos Verdes. Qué buena canción, la verdad, tenía rato no escucharla. Muy buena canción. 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

0: Bueno, el álbum llamado Oasis, por ahí está Bad Bunny junto a J Balvin y Marciano Cantero. Sigo complaciendo a través de nuestro WhatsApp.
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0: Muy bien, tengo el siguiente audio, lo vamos a escuchar de una vez.
2: Buenas tardes, Marito, para que me complazcas. I love it de Kiva y Balvin.
0: Oh, qué buena canción. Vamos a complacer. ¿Quién me mandó ese audio por ahí? Emma, yo creo, ¿verdad? Emma, bueno, saludos. Creo que era Emma. Vamos a complacer con muchísimo gusto. 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
16: Muy bien, sigo complaciendo a través de nuestro WhatsApp. Siguen llegando los mensajes, los audios, para poderlos complacer. Hay bastantes, así que vamos ahí con calma para intentar complacerlos. Y bueno, les voy a contar algo muy chiva. 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Muy bien, vamos con el siguiente audio, lo tengo listo por acá, lo escuchamos, a ver quién está y qué nos van a solicitar.
17: Maestro, maestro, un saludo aquí desde Liberia, bien aquí, luna de miedo, póngame playa, montaña y sol de Gonín.
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0: solo venga para que vea, papá. Por ahí están los ajenos, junto a Agonín, se llama Playa, Montaña y Sol. 2:39 PM. Sigo complaciendo a través de nuestro WhatsApp. Solamente me envías un audio y te complacemos inmediatamente.
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2: Mario, saludos, buenas tardes, feliz inicio de semana. Mae, si me complace como Pablo Remix, porfa. Buenas tardes, mae, por arriba.
0: Linda, Steven, saludos. Mae, hay algunas, bueno, al menos los remixes en las complas, recuerde que no pueden sonar todos porque regularmente los remixes son muy largos. Entonces, sonamos una parte del remix, no todo el remix, para que quedemos claros por ahí. Y también, bueno, me están solicitando algunas canciones que no están habilitadas en la edición de las complas. Entonces también por ahí les contamos que no todas las canciones están habilitadas. Ahí les escribimos para que nos cambien y nos pidan otro tema que sí lo tengamos habilitado. 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
3: Y el camión también le queda confiscado. Pues capitán, para que usted pueda hacer todo eso, primero tiene que traer 32 choferes, porque ¿cómo le parece que son 32 camiones los que traigo? Segundo, tiene que traer el doble de gente para que los puedan descargar. Y tercero, yo le recomiendo que pida apoyo por ahí de 1,000 hombres para que nos podamos levantar a plomo entre todos.

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10: Muy bien, seguimos complaciendo a través del 866-10303. Siguen llegando por aquí los audios para rápidamente poderlos complacer.

0: Vamos a ver por dónde íbamos. Creo que vamos por aquí, me parece. A ver, sí, por aquí voy. Vamos a complacer aquí.
1: Marito, por ahí. Saludo ahí para los ultras de la Abuelita Sur. Compláscame ahí con algo del rookie, cualquiera.
0: Linda, Isa, Chiri, buena nota, mi hermano. Gracias por estar en sintonía de La Oficial de Todo. Vamos a ver si me queda por acá información. Información para todos ustedes. 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Vamos con el rookie. Vengo con, me parece que el último... los últimos dos audios para cerrar esta edición.
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0: 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Vamos con la siguiente complacencia al 866-1303. Está por aquí habilitada. 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Antes de ir a la complacencia, por aquí Rafa nos mandó un audio, mae, donde nos cuenta un par de accidentes que está sucediendo en carretera, para tomarlo en cuenta.
1: Marito, ya le tocaron el pito.
0: Suave, suave.
1: Marito, mae, está cargado aquí Santo Domingo, Tibás. Hay un accidente ahí, subiendo la Ñuñeto Nieto. Ya se está poniendo un toque complicado a la ruta ahí, para que lo tomen en cuenta. Y antes de llegar a Santo Domingo también hay un accidente ahí, un compa se comió el bus por Detroit.
0: Ok, muchas gracias, mi hermano, gracias ahí por el reporte en carretera, entonces, de lo que está sucediendo. Gracias.
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0: Vamos con el siguiente audio, nada más deme un toquecito.

0: parece que vamos a cerrar con este audio. Creo que ya, sí, creo que aquí estaríamos cerrando la edición de las compras. Nada más deme chance para ver cuál es en el orden que estaban ingresando. Este es el que nos toca. Ok, bueno, con este cerramos entonces esta edición. Vamos a escuchar el audio, a ver quién está por acá y qué nos pide.
1: Hola, soy Lorenzo, me pone la canción de Me enfocando en culo de Tommy.
0: Ok, saludos hermano, qué buena canción. Sonido nacional es lo que más me gusta, que apoyemos el talento 103% nacional. Eso es lo que más me gusta, la verdad es que sí. Bueno, cerramos esta edición. Gracias a todos por mandarnos por ahí sus mensajes, sus audios. Intentamos complacerlos a todos. Muchísimas gracias. 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Que la pasen bien, gracias por haberme acompañado en esta edición de las compras, que vuelve mañana a partir de las 2 de la tarde, estaremos complaciéndolos a todos. Yo me marcho, pero regreso aproximadamente en una hora, cuando estemos en vivo en 103 Mix, lunes inicio de semana. Que la pasen bonito, sigan en sintonía de la oficial de todos, Sonido Nacional, Tommy, de Pocas me enculo. Que la pasen bien, chao.
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1: ¿Qué? Aquí en el pueblo hay un man con hidro.
2: No te pueden callar un rato, así puedo dormir, ¿no?
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0: de esto que originalmente se llama
1: 103 Mix.
0: Correcto, pero ustedes le dicen
2: El Relajo de las 4.
0: Así arrancamos esta porquería programa el lunes de Sopita, papi.
2: Lunes de Sopita.
0: Vamos a recuperar lo que perdimos el fin de semana.
2: Lunes de Sopita.
0: Recuerda que lo que yo perdí este fin de semana, no, lo que yo hice este fin de semana, a mí no me define como persona, no joda. Bueno, yo la verdad sí no hice más que intentar sobrevivir. La gripe, güey.

0: Estamos en vivo, en directo, nos vamos hasta pegar con las 6 de la tarde. Así que vamos, ye.
1: Ahora sí.
0: Ahora sí que
1: el enano ya está de cuatro.
0: Y su abuela también.
2: O sea, está con

0: año está hoy.
1: DJ JP, el inquieto Phillips.
0: Ese mismo. O sea, hoy sí nos escribe Amanda. Hoy sí escribe Amanda. Bueno, gracias por acompañarnos, gracias por estar en sintonía de la oficial de todo.

0: Bueno, ahí está en vivo JP. Quien les habla y les saluda
1: Mario de la O.
0: No llore,
1: Mario de la O.
0: Ya llegué,
1: Mario de la O.
0: Aquí estoy,
1: Mario de la O.
0: Solo fueron dos días de fin de semana.

0: Pero recuerde la pregunta más importante de todos los días, después de las 4 de la tarde.
1: ¿Ya tomaste café?
0: Obviamente, papi. Aquí lo tengo otra vez, en el vasito térmico. Me regaló mi amigo chino de diseño gráfico Fonseca. ¿Sabes un toquecito?
2: Ella me dijo
0: qué rico,
2: yo quiero durísimo, me estoy en procura porque soy palomísimo.
0: Bueno, recuerden, si alguien le pregunta más.

0: Bum, bam, bam. Abuela, se nos acabó la primera media hora. Abuela, vamos a ir a un corte comercial a escuchar a los patrocinadores que hacen posible
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0: Por ti venimos. Hoy, lunes de sopita, a recuperar lo que perdimos el fin de semana.
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0: Ma, yo todos los lunes me acuerdo el rastica. Yo no sé por qué, ma. Yo siento que ese animal se pega unas rascas el fin de semana. Digo, ma, el lunes es dedicado al rastica, ma. Saludos, rastica. Tal vez te estoy juzgando, tal vez. Pero lo que he visto, las veces que lo he visto,

bueno, en corte comercial, abuela, no se mueva, ya venimos. Hoy hay fútbol, juega el Morning. ¿Quieren retarnos? Jugamos los lunes, 8 de la noche en Heredia. Escriba la palabra reto. Usted escribe reto y yo se lo respondo.

0: Chico, ¿ah?
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17: Madre, lástima que no fui ayer, madre. Yo tenía que ir a ayer, weón.

Y son como tres que le dedican la misma. Qué bárbaro. Muchachos, man, no tienen arreglo, man.

0: Marito, ¿qué? Cafecito para usted y el inquieto. Y no sé, este maestro solo bebidas energéticas, es lo que toma. Saludos para los compañeros de Oriflam. Quiere que lo salude Jimmy. En especial a Tercero, que estaba de cumpleaños ayer. ¡Está loco! ¡Feliz cumpleaños, Tercero!
1: ¡Cumpleaños feliz!
0: ¡Mándale saludos, Jimmy! Eso.
2: Salud para el guía espiritual y para Rastica. David.
0: Saludos para Olger Delgado en sintonía, como siempre. Ese es el relajo de las cuatro. Abuela, se nos acabó la segunda media hora. Vamos a ir a un corte comercial, abuela. Escucharon los patrocinadores que hacen posible
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0: Corte y unimos, no se mueva. Bueno, sí, muévase.

0: Mami, ¿qué? ¿Compro las pastillas y la crema o las dos?
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0: Esa musiquita, oh, Mali, apenas para irse para la playa hoy viernes, casi fin de semana.
1: ¡Maldito alcohólico!

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0: minuto 4:45 le estoy tocando el pito por ahí. 4:45, parte de ardilla de coco.
1: Ardilla y coco, madre, no, no los escuché, weón. No escuché nada. El pito más duro, animal.
2: Marito, salud. ¿Pero qué le pasa a JP? Se ha vuelto Clover hoy lunes.
1: Vuelto loco, ¿eh?

0: Ahora te dicen la triple G.
1: Que ya esta semana regresa Nelson, el del tobillo biónico. Hay que mandarle a hacer ese, Toto. Salud para Glenn, dice que es una, bueno, un Uber que se encontró por ahí, que le dijo que siempre escucha el relajo. Salud para Glenn, buena nota, y salud para nuestro compañero Nelson.

en vivo y mueren por ver a Nelson. A chiquillas que se desmayan cuando lo ven. Ya ese fin de semana seguramente ya van a poder verlo. ¿Sí o no? ¿Verdad que se desmayan cuando ven a Nelson ahí en el en vivo en TikTok? ¿Caen rendidas? ¿Ah? ¿Verdad que sí? Salud para lo más alegre de esta empresa. Jonathan Morales, ¿qué? Morales.

Boiler Edition. 15. Sábado 15, ¿verdad? Sábado es. Sábado 15. De este sábado que viene, en 8 días, Rich Time regresa en esta nueva edición de Boiler. Y edición Mamacitas. Estaremos celebrando a las mamacitas. Invitadas especiales, DJ Sophie y Fer Koblenz. Van a estar completamente en vivo al aire. Vamos a llevar una mamacita de 103, madre. Bueno, solo Andrés podía, entonces vamos a llevar a Andrés. Le vamos a poner unas colitas y ahí para que se vea bien. Andrés López en vivo la mezcla.

0: jueves 13 de agosto. Vamos a tener aquí en cabina edición especial de las mamacitas. El programa ese día va a ser de 3 a 6 de la tarde. Ok, es la otra semana. El jueves 13. Entre más escucho la vara, más me emociono. Entonces, próximo jueves 13 vamos a tener a los DJs que van a estar con nosotros en el Boiler Room. Va a venir DJ Sofía a mezclar en vivo, va a venir Fer a mezclar en vivo, Andrés López, y desde Colombia, desde Medellín, Cousin estará aquí en la cabina. Próximo jueves 13, una edición especial. Más, estamos trabajando para transmitirlo en vivo en nuestro TikTok y también en nuestro Instagram, para que puedan observar a las chicas mezclar, al invitado especial desde Medellín. Jueves 13, edición especial para las mamacitas. El relajo será desde las 3 de la tarde y hasta las 6. Totalmente invitados. Yo les digo si vamos a lograr tener la transmisión, que en eso estamos trabajando, para tener transmisión a través de TikTok y puedan observar todo lo que pasa en cabina. Ya lo saben, próximo jueves 13, edición especial para las mamacitas. Abuela, se nos acabó la tercera media hora. Vamos a ir a un corte comercial, abuela, a escuchar a los patrocinadores que hacen posible
1: el relajo de las 4.
0: Corte y venimos, no se mueva. Hoy juega

0: ¿Qué quieres, necio? ¿Ah? Yo estoy ocupado. No me jodaste. Pues puta, playo ese.
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0: Marito, Marito, ¿qué? Ya se le quitó la goma, ma. Ocupa una mueza.
1: ¿De qué está hablando, Luisito? ¿Cuál goma?
2: Marito, Marito, hoy es lunes de guarito, suéltese el zaguate, pero ya.
1: No,
2: saludos, musculoso.
1: Eso es musculoso. No, mae, de sopita, lunes de sopita, güey.
3: Lunes de sopita.
1: Animal.

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0: Saludos para mi primo en Peña Blancas, de Cachí, porfa. Dice Mecánica Automotriz J. Saludos, Marito, acá tomando sopita desde Limón. Hágale cuña.
1: ¿Qué dice, Marito? Ya tomaste café. Y cuente con los azarosos del taller de Cali, necesitando esta porquería de programa. Hoy lunes de gomita. Suelta ese perro.
0: ¿Cómo va a soltar el perro, animal? Estamos lunes apenas.

0: horas sin dormir y tomando decisiones, ¿verdad?
1: Saludos para Andrei. Baduel, ¿qué hizo el enano? Más legal, soy puro Baduel. Anderson, saludos, hermano. Problema con la gripe.
2: ¿Cómo te va a mandar el pedo? No es la demencia, que tiene otra pía y la hombre. Tiene que seguir, por lo menos hasta el miércoles. Una vara así.
1: Está loco.
2: San Pedro, hay cuatro.
1: Saludos para Nela, Nela. Café, café, café, dice JP. Lo último que queda para el final. Lo último que queda para el final, sí, es lo que había dicho.

0: Marito, saludos para mí que estoy cumpliendo años. Dice Michael, saludos Michael.
1: Cumpleaños feliz.
0: Y saludos enano, dice para mí que estoy a 3 días de cumplir años, Dixon. En 3 días.

0: y deja de estar diciendo estupideces, mae.
1: Bueno, bueno.
2: Abuela, abuela, abuela, se nos cazó el bicho, abuela.
1: Moisés, nuevamente que nos envías un audio de más de 10 segundos. Mira, Moisés, audios de más de 10 segundos no suenan al aire. Moisés, no sé si es la tercera o la cuarta vez que mandas un audio de más de 10 segundos.

0: Mira, miren quién apareció hoy. Amanda. Mira, qué milagro.
1: Marito, ¿ya tomaste café? Marito, feliz lunes de sopita. Para que consten, en toda la semana pasada no mandé mensajes, ¿verdad?
0: Sí, no mandó porque JP no vino. Un saludo.

0: Saludos. Mira, apareció la chica Café Café. ¡Qué milagro!
1: Chiquillos, ¿cómo están? Yo aquí, de mí no se deshacen. Es que no me han dado luz porque no tengo ni mies que decir, pero aquí estoy, no se preocupen por mí, nada que ver.
0: Saludos para Mili Mili, la chica Café Café. Marita, se escucha como Baduel. Sí, sí, sí, estoy. Mucha congestión, ma, es que la gripe que va. Saludos para mi papá que está cumpliendo años. Se ganó un banano en el parque de versiones. Esa vara, Derek. Feliz cumpleaños a su papá, ma. Saludos para el Mexican Boy.
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Calu, es cierto que Andresito le mandó un mensaje y usted no nos responde, mi hermano. Nos va a quedar mal hoy. Da huevo. Ya se ofreció de DJ Calu, man. Así la vara, ¿está bien?

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Bueno, vamos hablando. Voy a leer los últimos mensajes de texto porque ya no me va a dar tiempo de sonar audios. Por acá nos mandan foto. Este compa, ¿esto qué es? ¿Por dónde es esta vara? Marito y Piangua, ahí están los presentes.

jueves iba a estar mi hermanito DJ Calu. El sábado ahí en la terraza by Rich. Y la Quilmes va a estar ahí tocando. Puro cumbia villera, qué nivel, papi. Saludos para los compas que van a llegar ahí a disfrutar en la terraza.